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0: Esta es la hora en La Voz de la Nostalgia. Son las 7 con 13 minutos. 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

0: Esta es la hora en La Voz de la Nostalgia. Son las 7 con 22 minutos. 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

Esta es la hora en La Voz de la Nostalgia. Son las 7 con 32 minutos. 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

0: Esta es la hora en La Voz de la Nostalgia. Son las 7 con 40 minutos. 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

0: Esta es la hora en La Voz de la Nostalgia. Son las 7 con 52 minutos. 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
1: Curiosidades. Objetos que nos facilitaron la vida desde nuestra infancia. Y te los recuerda Juan Felipe Tobón.
2: Marlboro. La marca Marlboro se creó en 1924 por Philip Morris con un cigarrillo para mujeres. El nombre proviene de la calle Great Marlbury Street de Londres, donde se fabricaban originalmente. Los primeros Marlboro tenían una banda roja alrededor del filtro para disimular las manchas de la piel labial. El eslogan de la marca era «Suave como mayo». Se retiraron del mercado durante la Segunda Guerra Mundial debido a la caída de las ventas. En 1954, el ejecutivo publicitario Leo Burnett creó la imagen de Marlboro Man, un vaquero en la naturaleza con un cigarrillo. La compañía se creó para popularizar los cigarrillos con filtro, que en ese entonces se consideraban femeninos, y cambiaron la imagen del Marlboro Man, la cual se transformó en una figura masculina en cuestión de meses.
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1: Esta es la hora en La Voz de la Nostalgia. Son las 7 con 58 minutos. 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

0: Esta es la hora en La Voz de la Nostalgia. Son las 8 con 12 minutos. 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

0: Esta es la hora en La Voz de la Nostalgia. Son las 8:22. 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

0: Son las 8:33, la voz de la nostalgia de la cadena radial Júpiter.
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0: Esta es la hora en La Voz de la Nostalgia. Son las 8:43. 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

0: Esta es la hora en La Voz de la Nostalgia. Son las 8 con 52 minutos. 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
1: Curiosidades. Objetos que nos facilitaron la vida desde nuestra infancia. Y te los recuerda Juan Felipe Tobón.
2: El topollillo.
3: 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Y ¡a la camita! ¡A la camita!
2: Gillo es un personaje creado por la artista italiana Madame María Perego y Guido Stagnaro en 1958. Es un ratoncito de goma espuma que se convirtió en el ícono infantil de la época. Topo Gillo significa ratón Luis en italiano.
3: ¡A la camita! Lo dije yo primero.
2: Su primera aparición televisiva fue en 1959 en el programa italiano Canzonissima. Fue un invitado recurrente en el show de Ed Sullivan en los años 60 y principios de los 70. Su voz original fue interpretada por el actor Raúl Gómez y más tarde David Gómez.
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1: Esta es la hora en La Voz de la Nostalgia. Son las 8 con 57 minutos. 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

0: Esta es la hora en La Voz de la Nostalgia. Son las 9 con 13 minutos. 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

0: Esta es la hora en La Voz de la Nostalgia. Son las 9:21. 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

0: Esta es la hora en La Voz de la Nostalgia. Son las 9:30. 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

0: Esta es la hora en La Voz de la Nostalgia. Son las 9:42, La Voz de la Nostalgia, de la cadena radial Júpiter.
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0: Esta es la hora en La Voz de la Nostalgia. Son las 9:50. 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
1: 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Objetos que nos facilitaron la vida desde nuestra infancia. Y te los recuerda Juan Felipe Tobón.
2: Barrilete. Era uno de esos caramelos largos tricolores con un empaque de look americano. Fueron una de las primeras inversiones de la marca Super en el año 1990. 2 años después, esa misma empresa creó los famosos caramelos pequeños llamados Big Ben.
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1: Esta es la hora en La Voz de la Nostalgia. Son las 10 en punto. 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

0: Esta es la hora en La Voz de la Nostalgia. Son las 10 con 10 minutos. 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

0: Esta es la hora en La Voz de la Nostalgia. Son las 10 con 21 minutos. 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

0: Esta es la hora en La Voz de la Nostalgia. Son las 10 con 31 minutos. 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

0: Esta es la hora en La Voz de la Nostalgia. Son las 10 con 41 minutos. 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
1: Esta es la hora en La Voz de la Nostalgia. Son las 10 con 50 minutos. 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
2: 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Objetos que nos facilitaron la vida desde nuestra infancia. Y te los recuerda Juan Felipe Tobón.
3: Trompo de lata antigua. El trompo es un juguete muy antiguo que se cree que existió desde el año 4000 a.C. Se han encontrado versiones de arcilla de trompos en las orillas del río Éufrates. También hay evidencia de que los trompos eran usados en la antigua Roma y en la antigua Grecia. El trompo es un objeto en forma de cono. Tradicionalmente en México el trompo se talla en madera y tiene un diseño colorido. Para hacer bailar el trompo se enrolla en un hilo y a partir de la punta de metal se lanza con destreza hacia el suelo, sujetando el hilo y jugando de un lado para otro con el mismo. Este se puede jugar solo en compañía. Pero el trompo del que les hablo en esta oportunidad no es de pita sino de cuerda, y mucho más antiguo que el que conocemos.
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1: Esta es la hora en La Voz de la Nostalgia. Son las 10 con 59 minutos. 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
3: Cuando estés nervioso, tápate la nariz. 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Para reducir la ansiedad, coloca la palma de la mano sobre el corazón y respira lenta y profundamente. 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Esto aumenta el flujo sanguíneo al cerebro y te ayuda a mejorar la concentración.
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0: Esta es la hora en La Voz de la Nostalgia. Son las 11 con 13 minutos. 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

0: Esta es la hora en La Voz de la Nostalgia. Son las 11:20. 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

0: Esta es la hora en La Voz de la Nostalgia. Son las 11 con 31 minutos. 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

0: Esta es la hora en La Voz de la Nostalgia. Son las 11 con 41 minutos. 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

0: Esta es la hora en La Voz de la Nostalgia. Son las 11 con 52 minutos. 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
1: ¿Quieres saber qué opinan los turistas de Medellín?
2: La razón principal por la que estoy en Colombia es porque me enamoré de una colombiana, Marcela, que es ahora mi esposa. Nos conocimos por Facebook, fue un flechazo, por ella es que empecé a venir a Colombia. Y una vez que me enamoré del país, decidí que el negocio tenía que estar acá también. Mi mejor recuerdo de Colombia es difícil porque son muchos, pero si tengo que elegir uno, sería un amanecer con mi esposa en el Tayrona, en el parque de Tayrona, sentados en unas piedras viendo el mar, viendo cómo salía el sol. Es una cosa que no me voy a olvidar nunca. La frase colombiana que más se me ha pegado es "qué pena con usted", que me parecía rarísimo cuando recién llegué, que la decían mucho. Conté una vez que la decían 17 veces al día y ahora termino yo usándola cada rato también. Lo que más me enamora de Colombia es sin duda su gente. En todos los países en los que yo he vivido, que han sido varios por mi trabajo, nunca me he sentido tan cómodo como en Colombia, nunca me he sentido tan bienvenido, tan aceptado, y esa es la principal razón por la que estoy acá.
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4: Esta es la hora en La Voz de la Nostalgia. Son las 11 con 57 minutos. 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

amor mío. La tierra más fértil no la hemos sembrado todavía. La más verde primavera todavía no ha llegado. No hemos encontrado todavía el tesoro más grande ni el camino más corto. La más hermosa canción aún no la hemos cantado. Ni hemos comido todavía la fruta más madura, ni hemos bebido el mejor de los vinos. Y estoy seguro que las palabras más dulces que tenemos para decirnos todavía no las hemos dicho. No te vayas entonces, quédate. Quédate conmigo y esperemos juntos los días más felices que todavía no hemos vivido.

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1: Camina plácido entre el ruido y la prisa y piensa en la paz que se puede encontrar en el silencio. En cuanto sea posible y sin rendirte, mantén buenas relaciones con todas las personas. Enuncia tu verdad de una manera serena y clara y escucha a los demás, incluso al torpe e ignorante. También ellos tienen su propia historia. Esquiva a las personas ruidosas y agresivas, ya que son un fastidio para el espíritu. Si te comparas con los demás, te volverás vano y amargado, pues siempre habrá personas más grandes y más pequeñas que tú.

Disfruta de tus éxitos lo mismo que de tus planes. Mantén el interés en tu propia carrera. Por humilde que sea, ella es un verdadero tesoro en el fortuito cambiar de los tiempos. Sé cauto en tus negocios, pues el mundo está lleno de engaños. Mas no dejes que esto te vuelva ciego para la virtud que existe. Hay muchas personas que se esfuerzan por alcanzar nobles ideales. La vida está llena de heroísmo. Sé sincero contigo mismo. En especial, no finjas el afecto y no seas cínico en el amor. Pues en medio de todas las arideces y desengaños, es perenne como la hierba. Acata dócilmente el consejo de los años, abandonando con donaire las cosas de la juventud. Cultiva la firmeza del espíritu para que te protejan las adversidades repentinas. Muchos temores nacen de la fatiga y la soledad. Sobre una sana disciplina, sé benigno contigo mismo. Tú eres una criatura del universo. No menos que las plantas y las estrellas, tienes derecho a existir. Y sea que te resulte claro o no, indudablemente el universo marcha como debiera. Por eso debes estar en paz con Dios, cualquiera que sea tu idea de Él. Y sean cualesquiera tus trabajos y aspiraciones, conserva la paz con tu alma en la bulliciosa confusión de la vida. Aún con toda su farsa, penalidades y sueños fallidos, el mundo es todavía hermoso. Sé cauto, esfuérzate por ser feliz.

0: Esta es la hora en La Voz de la Nostalgia. Son las 12, con 12 minutos, La Voz de la Nostalgia, de la cadena radial Júpiter.
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0: Esta es la hora en La Voz de la Nostalgia. Son las 12 con 21 minutos. 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

0: Esta es la hora en La Voz de la Nostalgia. Son las 12 con 32 minutos. 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

0: Esta es la hora en La Voz de la Nostalgia. Son las 12 con 42 minutos. 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

0: Esta es la hora en La Voz de la Nostalgia. Son las 12 con 51 minutos. 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
2: Mamá es, como he dicho, de la República Dominicana y ahí también se ve mucha diferencia entre pobre y muy rico. O sea que se ve que la gente o casi no tiene nada o tienen un montón. O sea que hay una diferencia enorme. 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
2: Esta es la hora en La Voz de la Nostalgia. Son las 12 con 57 minutos. 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

0: Esta es la hora en La Voz de la Nostalgia. Es la 1:10. 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

0: Esta es la hora en La Voz de la Nostalgia. Es la 1:21. 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

0: Esta es la hora en La Voz de la Nostalgia. Es la 1:32, La Voz de la Nostalgia, de la cadena radial Júpiter.
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0: Esta es la hora en La Voz de la Nostalgia. Es la 1:42, La Voz de la Nostalgia, de la cadena radial Júpiter.
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0: Esta es la hora en La Voz de la Nostalgia. Es la 1:51, La Voz de la Nostalgia, de la cadena radial Júpiter.
1: ¿Quieres saber qué opinan los turistas de Medellín?
2: Fue en Colombia donde empecé mi carrera, el único trabajo que he amado. Fue en Colombia donde formé mi familia y crié mis hijos, donde ellos pisaban sus primeros pasos. Y es en Colombia donde yo soy más feliz, donde me siento libre de verdad, donde tengo amigos y familia que me aman de verdad, donde yo puedo llegar y es como si no me hubiera ido, donde puedo seguir donde dejamos las cosas. Si tienes un llamado, hazle caso, porque es lo que tú debes hacer con la vida. La gente no te entiende ni te quiere entender tampoco, porque en realidad piensan en los sueños de ellos mismos y no en los tuyos, porque sus sueños no son los tuyos. Aunque te digan loco, lucha por tus sueños, sigue tu llamado, haz que tu vida se sienta cumplida. Ya he aprendido la lección más dura de la vida. Hay mucha gente que no quiere que te vaya bien. Te intentará convencer de que tus sueños no valen. Créeme, cuando ya no estás en el tuyo y cuando estás en tus momentos más bajos, ¿dónde estará esa gente? Pues, no se encuentra. En cambio, en Colombia me enseñaron de ser guerrero bajo cada circunstancia, que las derrotas jamás son el fin, sino una oportunidad de ponerse más fuerte y mejor que antes. Gracias, Colombia, por todo lo que me has enseñado. Gracias, Colombia, que veo la vida diferente. Mi perspectiva ha cambiado mucho. Ahora sé qué es lo más importante. Y aparte de eso, ¿cuál es mi potencial? De que yo soy capaz de llegar hasta ahí con tal de que tenga gente como los colombianos a mi alrededor animándome. La muestra de amor más grande que hay. Bienvenidos a todos a mi sueño. Nació en Colombia. Y lo realizo con los colombianos primero y también con el resto del mundo. Mi tierra prometida, mi meta en la vida jamás será alejarme de Colombia. Mi meta siempre es volver.
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1: Esta es la hora en La Voz de la Nostalgia. Es la 1:57, La Voz de la Nostalgia, de la cadena radial Júpiter.
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Esta es la hora en La Voz de la Nostalgia. Son las 2 con 12 minutos. 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

0: Esta es la hora en La Voz de la Nostalgia. Son las 2:20. 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
1: Esta es la hora en La Voz de la Nostalgia. Son las 2 con 30 minutos. 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

0: Esta es la hora en La Voz de la Nostalgia. Son las 2 con 41 minutos. 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

0: Esta es la hora en La Voz de la Nostalgia. Son las 2:50. 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
2: Ay, a mí me encantan los colombianos.
3: Sí.
4: Pues me encanta su acento y sus mujeres son muy bellas, la verdad.
5: Ay, sí, están guapísimas, ¿eh?
4: No me gustan las mujeres, pero lo que se ve cada quien, la verdad, las mujeres, muy admirable su cuerpo.
5: Oye, ¿los hombres qué tal?
4: Ah, bueno, eso es aparte, vaya.
5: Por ahí te van a estar viendo muchos hombres colombianos, ¿eh? ¿Sí andarías por una colombiana? ¿Sí le daría la nacionalidad?
6: Hasta yo.
5: ¿Tú?
6: Hasta yo andaría con
5: Nietzsche. 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
7: Nietzsche,
5: bueno, claro. 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
1: Esta es la hora en La Voz de la Nostalgia. Son las 2:59. 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
3: Aprende a leer a las personas con su gesto sin que se den cuenta. 1. Las personas que cruzan las piernas tan pronto como se sientan tienden a tener fuertes ambiciones y actividades proactivas. 2. Las personas que tocan habitualmente su barbilla mientras hablan generalmente son cautelosas en sus actuaciones. 3. 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
4: Muy buenas tardes, La Voz de la Nostalgia, 1530 de la M. Dos que aparecen, uno. Por favor, me complace con el una balada de Pimpinela con nudo en la garganta y un bolero con... Javier Solís, El Loco, muchas gracias. 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

0: Esta es la hora en La Voz de la Nostalgia. Son las 3:11. 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

0: Esta es la hora en La Voz de la Nostalgia. Son las 3 con 22 minutos. 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

0: Esta es la hora en La Voz de la Nostalgia. Son las 3 con 32 minutos. 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

0: 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Son las 3. Con 42 minutos, la voz de la nostalgia de la cadena radial Júpiter.
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0: Esta es la hora en La Voz de la Nostalgia. Son las 3:51, La Voz de la Nostalgia, de la cadena radial Júpiter.
1: 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Y te los recuerda Juan Felipe Tobón.
2: El cubo de Rubik. El cubo de Rubik es un rompecabezas mecánico tridimensional creado por el escultor y profesor de arquitectura húngaro Erno Rubik en 1974. Originalmente llamado cubo mágico, el rompecabezas fue licenciado por Rubik para ser vendido por Ideal Toy Company en 1980, año en el cual ganó el premio alemán al juego del año en su categoría de mejor rompecabezas. Hasta el 2020 se vendieron 450 millones de cubos en todo el mundo, convirtiéndolo no solo en el rompecabezas más vendido, sino que es considerado en general el juego más vendido en el mundo entero.
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1: Esta es la hora en La Voz de la Nostalgia. Son las 3, con 57 minutos, La Voz de la Nostalgia, de la cadena radial Júpiter.
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0: Esta es la hora en La Voz de la Nostalgia. Son las 4 con 12 minutos. 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

0: Esta es la hora en La Voz de la Nostalgia. Son las 4 con 23 minutos. 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

0: Esta es la hora en La Voz de la Nostalgia. Son las 4 con 31 minutos. 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

0: Esta es la hora en La Voz de la Nostalgia. Son las 4:42. 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

0: Esta es la hora en La Voz de la Nostalgia. Son las 4 con 53 minutos. 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
1: 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Objetos que nos facilitaron la vida desde nuestra infancia. Y te los recuerda Juan Felipe Tobón.
2: Los zancos. El origen de los zancos es incierto, pero se cree que se inventaron por necesidad. Se han usado en diferentes culturas y para diversos propósitos. En el antiguo Egipto y China, se usaban para trabajar en campos inundados y desplazarse por pantanos. En antigua Grecia se usaban en danzas rituales. En la antigua Roma, eran un juego popular para los niños. En Nueva Zelanda, los jóvenes mayores los utilizaban para correr y luchar. En China se utilizan para recoger fruta de los árboles y pescar. En Namur, Bélgica, se han practicado luchas sobre zancos desde 1411.
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1: Esta es la hora en La Voz de la Nostalgia. Son las 4 con 58 minutos. 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
6: Buenas tardes, cuando ya son aquí en Venezuela las 12 y 21 minutos del mediodía, quiero aprovechar el momento para desearles a los amigos de La Voz de la Nostalgia en los 1530 kHz de la onda media allá en Medellín, la pasen de lo mejor, un abrazo.
7: Les habla Gloria de aquí de la vereda de Tiquiribí, Loma del Guamo. Dios me los bendiga. No me había comunicado con ustedes porque se me dañó las redes sociales, entonces no, ni WhatsApp tenía, pero bueno, nuevamente con ustedes. Dios me los bendiga, si son tan amables. Y me colocan ese tema que dice Corazón Mágico de Diango. Ese que dice, corazón, ¿qué le has hecho a mi corazón? Muchas gracias, los quiero mucho, Dios y la Virgen los guarde.
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1: Hola, muy buenos días. Saludo cordial nuevamente con ustedes acá en los micrófonos de Radio Reloj en los 1080 de la M, la voz de Antioquia en los 1200 de la M y la voz de la nostalgia en los 1530 de la M. Les acompañamos José Alexander Gil Alzate en la asistencia técnica y al frente de micrófonos, su amigo de siempre, Juan Felipe Tobón, con una invitación muy especial para que participe con nosotros y aclare sus dudas a través de nuestra línea telefónica 475-7979, 475-7979, y el 305-435-0914, que es nuestra línea de WhatsApp, para que participe con nosotros también a través de esa línea, bien sea porque quiere llamar y salir al aire, o porque quiere mandar un mensaje de voz, lo puede hacer también a través de la línea del WhatsApp. 305-435-0914. Vamos a darle gracias a Dios en este nuevo despertar, en este nuevo día. Vamos a pedir por las necesidades de cada uno de nosotros y a decir, amado Dios, al iniciar este bendecido viernes, me acerco a ti con un corazón lleno de gratitud por tu amor incondicional. Te doy gracias por la semana que termina y pongo en tus manos mis anhelos, proyectos, preocupaciones. Te pido que me concedas sabiduría para guiar mis palabras, paciencia para afrontar mis dificultades y paz para mantener la calma en todo momento. Protege con tu manto a mi familia, a mis amigos, a todos los que me escuchan en este momento. Líbralos de todo mal. Que tu divina gracia nos acompañe en cada paso y que este día esté lleno de salud, alegría y muchas bendiciones. Vamos a dialogar con nuestros oyentes. La línea telefónica 475-7979. Muy buenos días. Buenos días. 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Hombre, muchos dicen, hoy es viernes y el cuerpo lo sabe. Lo sabe también que tenés ese hígado vuelto nada. Pónete las pilas a limpiar ese hígado. Porque la vida no es solo diversión, la vida no es solo beber, la vida no es solo ahogarse en el licor, ¿sí? Ese licor y esa comida tan condimentada te está generando un riesgo gravísimo para tu salud y poco a poco se va a ir acortando. Para limpiar el hígado necesitamos el Retrovitón, 3 copitas al día, la primera en ayunas, durante 2 meses. Necesitamos el Gear Power y el Total Pro. Una cucharada de cada una en un pocillo con agua, se mezcla, se toma 2 veces al día durante 2 meses, Gear Power y Total Pro. Necesitamos el chitaque, una cucharada 2 veces al día durante 3 meses. La jalea de zanahoria, jalea de remolacha y jalea de uva, una cucharada de cada una en un vaso o en un pocillo con agua. Se mezcla y se toma 2 veces al día por 2 meses. Y un producto que se llama Flumex, una cucharada 2 veces al día durante 3 meses. De esa manera vamos a limpiar el hígado y el páncreas para que nuestro hígado, al estar bien, al estar libre de grasa, no produzca colesterol en el cuerpo, ni dispare los triglicéridos, ni nos genere problemas circulatorios. Porque si tenemos el hígado limpio, vamos a mantener la sangre en perfectas condiciones y vamos a evitar problemas como una cirrosis hepática, como una hepatitis. Los médicos se preocupan únicamente por la hepatitis A y B, pero hay esta hepatitis F. Y una hepatitis nos puede llevar a perder incluso la vida. Nos puede llevar a una leucemia, que es un cáncer de sangre, ¿sí? A un lupus, una púrpura, ¿sí? Mucho cuidado con eso. a proteger el hígado y, si es posible, abstenerse por unos días de tomar licor para que vamos depurando, vamos limpiando nuestro hígado y podamos empezar a ver una mejoría en nuestra salud, empezar a ver cómo el cuerpo empieza a recuperar su peso normal y a poder dormir bien, a poder eliminar ese estrés, esa ansiedad, a proteger el corazón, tantas cositas que poco a poco, por eso que llamas diversión, lo estás tirando a la basura. Hola, muy buenos días.
2: Muy buenos días, doctor. ¿Cómo amaneció?
1: Muy bien, ¿quién habla?
2: Con Janet. ¿Cómo se va?
1: Muy bien, Janet, contame.
2: Lo que pasa es que mi mamá tiene 73 años y tiene culebrilla en la cara. Ya hace más de un año. Y le hemos hecho varios tratamientos médicos, pues químicos de la EPS. Y nada que se alivia y eso la coge con un desespero, le pica. A ver qué me puede usted colaborar.
1: Sí, mira, para la culebrilla necesito que tome el Retrovitón. Son 3 copitas al día, la primera en ayunas, durante 2 meses. Necesitamos la jalea de guayaba con propóleo, 2 cucharadas, 2 veces al día por 2 meses. Guayaba con propóleo. Necesito que se lave la piel con el jabotón de manzanilla todos los días. Y se aplica una cremita que se llama Fitoderm, 2 veces al día. Hasta que se cure del todo. Con eso tiene.
2: Ah, bueno, doctor, señor, bendita. Una pregunta. Uh-huh. ¿Será lo que ya tiene azúcar en la sangre? Que eso no se le ha quitado tan ligero. Es que ya va para cumplir.
1: Eso no tiene nada que ver con el azúcar.
2: ¿No?
1: No.
2: Ah, bueno, doctor, de todas maneras, el señor lo bendita.
1: Bueno, que le vaya muy bien. 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Muy buenos días. Muy bien, ¿quién habla?
3: Luz Ángel Arango, para hacerle una preguntita. ¿Cómo se llama la medicina que sirve para la memoria?
1: Ay, ya se me olvidó.
3: ¿Ah?
1: Y me la acabé de tomar. ¿Vos puedes creer eso?
3: ¿Cómo se llama?
1: Que me la acabé de tomar y ya se me olvidó. Pero es muy buena.
3: Sí, ¿cómo se llama?
1: Muy, muy buena. Espera, yo me acuerdo. ¿Cómo es que se llama? Buenísima, buenísima. ¿Ah? ¿Se no se acuerda cómo me llama? No. Vean, necesitamos un producto que se llama Chinois. 1 cucharada 2 veces al día por 2 meses. Chinois. Necesitamos el Bonfar y el Malambo. 1 cucharada de cada uno en un pocillo con agua. Se mezcla, se toma 2 veces al día durante 3 meses. Necesitamos el Fortavit, 1 cucharada 2 veces al día durante 3 meses. Fortavit. Necesitamos el Chinois, necesitamos el Big Factor, 2 cucharadas en agua o jugo, 2 veces al día durante 3 meses. Y necesitamos el lavil. Perdón, el lavil no, el fitoacay. Fitoacay, una cucharada tres veces al día por tres meses. Okay. Eso te va a curar también el sistema nervioso a la vez que estás recuperando la memoria.
3: Acay se llama.
1: Fitoacay.
3: ¿Cómo?
1: Fitoacay.
3: Fitoacay.
1: Sí.
3: Oye, ¿y otras medicinas que ofrecen ahí para que dice que da fuerza a los deportistas?
1: El Big Factor se toma antes y después de hacer ejercicio. Listo. ¿Aló?
3: Sí, esa es la medicina que sirve que para dar buena fuerza a los deportistas.
1: Señora, toma antes y después de hacer ejercicio.
3: Sí, se llama como semeja, algo así.
1: Se llama Big Factor.
3: ¿Cómo se llama?
1: Big Factor.
3: Otro nombre que
1: dan ahí. Hágale pues. Bueno, vamos con otro oyente. La línea telefónica 475-7979, 475-7979 y el 305-435-0914, 305-435-0914 para que llame y participe con nosotros. 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Muy buenos días.
4: Buenos días.
1: ¿Quién habla?
4: Fabiola.
1: Cuéntame, Fabiola, ¿en qué te colaboro?
4: Felipe, yo hace por ahí unos 15 días estuve en una consulta y tenía la presión a 170. Me mandaron a ese programa de los 3 días y terminé igual. Ayer tuve consulta y me recetaron los Losartán, pero lo que pasa es que yo la semana pasada, igual cuando terminé ese programa, bregué a comunicarme con usted y no pude, pero mandé a comprar el Bonfar, Malambo, las gotas de perfil, la jalea de mandarina.

0: jalea de mandarina, 2 cucharadas, 2 veces al día por 2 meses. O cuando tenga la presión muy alta, tómese la jalea de mandarina y mismo se la nivela. Necesitamos el lavil, 1 cucharada, 2 veces al día por 2 meses. Y el chitaque, 1 cucharada, 2 veces al día durante 3 meses. ¿Listo?
1: Ajá. Y yo lo voy a empezar a tomarme el losartán. Ya ayer me lo entregaron y todo eso, pero...
0: No, pero si no lo he empezado a tomar, empiece con lo de Fitosalud, no intoxique el hígado con eso.
1: Sí, ya lo
0: he... O sea, otra cosa es cuando la persona lleva 10, 15 años tomando una pastilla que no la puede quitar de una. Pero usted que no ha empezado, no se la tome, empiece de una vez con lo de Fitosalud. Me imagino que ya empezó ayer. Bueno, con mucho gusto. Y me cuenta, me da el testimonio, me cuenta cómo le va. Chao.
1: Chao.
0: Bueno, no olviden dar su testimonio. Mire que con mucho cariño, yo madrugo todos los días a darle una respuesta para que usted mejore su calidad de vida, para que usted mejore su salud. No sea malagradecido. No se sume a tanto malagradecido que hay que le da a uno la solución, se cura y nunca vuelven a llamar. No, llame y cuéntenos cómo le fue. Para que otra persona que esté padeciendo la misma enfermedad suya vea que los productos sí han resultado y empiecen a tomarlos también. Usted no sabe la bendición tan grande que usted le brinda a una persona contándole su testimonio, y la bendición tan grande para usted cuando esa persona se cure, porque no soy yo el que voy a recibir las bendiciones, usted que es el que está dando el testimonio, que está contando que los productos verdaderamente funcionan, el que va a recibir esas bendiciones. Y le va a ir súper bien. Y mejor que no se va a volver a enfermar. Hay personas que guardan de egoísmo, se guardan ese testimonio ahí en el bolsillo. Y vuelven y se enferman. Y Dios le da la oportunidad una sola vez. Entonces pongan las pilas con eso, porque es que ustedes también pueden hacer parte de esta cadena de sanación que brinda Fitosalud con sus productos. ¿Cómo? Recomendándolos, contando al aire que realmente se curaron con lo que tomaron de Fitosalud. No sean egoístas. Hola, muy buenos días. Hola, hola. 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Muy buenos días. Aló, aló. Hola, hola, hola, hola, hola. Bueno, muy bien. 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Hay muchas personas que dirán, hombre, si yo ya dejé de menstruar, ¿para qué voy a limpiar los ovarios, la matriz, el útero, las trompas? O si a mí me sacaron todo eso, ¿para qué voy a limpiar el aparato reproductor? Señora, es una solución que se le está dando para quitar esos problemas, esos trastornos de la menopausia. Y a la vez los productos hacen una depuración, una limpieza en sus senos y en el aparato reproductor para que esté limpia. Entonces usted, ¿para qué todos los días madruga a barrer y a trapear la casa? Déjela que se curta el mugre. Cuando ya ese mugre no lo puede quitar del piso, ya ha embalado, ya tiene que

0: cambiar la baldosa porque ya el mugre se pegó tanto del piso que ni siquiera con químicos lo puede quitar. Lo mismo pasa con su cuerpo. Si usted no le hace mantenimiento, si no le hace limpieza, se va a ir llenando de moho y de muchas enfermedades, de muchas bacterias. Y después cuando te encuentren un cáncer ahí, ah, es que yo no sabía que tenía que hacer una limpieza. Ah, es que yo no sabía. Mire, nos preocupamos por la parte externa, pero nunca verificamos cómo está nuestra parte interna. Es muy importante que hagamos una depuración, una limpieza en nuestro organismo para que vivamos mucho tiempo más y disfrutemos de esta maravilla de mundo que nos dio Dios. ¿Sí? Hola, muy buenos días.
1: Felipe, buenos días. Felipe, te hago una preguntita. Es que yo compré el purgante de coco, pero para que usted me haga el favor y me diga, si ese purgante se toma en una sola toma o se reparte para varias tomas. Porque es que ahí dice en la bolsita que como que varias tomas. Entonces, por eso te pregunto, Felipe, muchas gracias. Estoy atenta al programa.
0: Bueno, el purgante es uno solo. Se destapa la bolsita y se toma únicamente en ayunas. Únicamente en ayunas. Ese día no consume ningún derivado de la leche. Poca sal, mucho líquido y comidas suaves. Pues usted ve que si usted lo reparte, eso le da como 4 o 5 cucharadas. Pero es que el producto es todo completo para que usted tenga el efecto que necesita de purgar el cuerpo. Ahora no es que sale por la cuadra con una cuchara y vea, una cuchara para usted, una para usted, una para usted, una para usted, y ya después no le queda para usted. Señora, es toda la bolsita en ayunas. No se preocupe por lo que dice la etiqueta, que eso son exigencias del INVIMA. El INVIMA exige que todo producto natural tiene que tener la cantidad de cucharadas del producto. Y le aseguro que no coincide con la cantidad de cucharadas que tiene el producto, pero son exigencias que ellos ponen. Mire, anteriormente los frasquitos de goterito eran más pequeñitos, que no, que tenían que ser más grandes, listo, saquemos los más grandes. O sea, yo estoy cumpliendo las normas del INVIMA para poder distribuir los productos. O si no, jodidos, si yo no puedo sacar un producto, usted no lo puede tomar y se muere. Entonces, señora, tómese el producto tal como le estoy diciendo yo. Toda la bolsita en ayunas, de hecho no es una bolsa de jalea grande, es una bolsita chiquitica como un bolis. O si existen los bolis en el barrio, entonces usted le compra a un niño un bolis y le dice, no lo vaya a tomar todo. Dele una cucharada a Juanito, una Pepito, una Andresito, una Jaimito, que fue el que rompió la piñata. Y no le quedó al niño bolis. No, esa es la cantidad que debe tomar y listo. Si no, no le va a funcionar el producto. No se compliquen tanto la vida, hombre. Hagan las cosas como yo se las recomiendo en el programa. Hola, muy buenos días.
2: Buenos días, Felipe. 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
0: 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Buenos días.
3: Buenos días.
0: ¿Quién habla?
3: Margarita de Sabaneta.
0: ¿Qué más, Margarita? ¿Cómo estás?
3: Bien, gracias.
0: Contame.
3: Quiero dar un testimonio.
0: Cuéntame.
3: Tengo una hija que sufrió mucho, mucho, pero muchos días de amendialitis. Ya le daba una gripa y caía, no podía trabajar. Gracias a esos productos tan maravillosos que usted le mandó, hoy le puede dar gripa las que quiera. Ella dice, qué bendición, no, limpia de la garganta, no me da nada, nada. Alabado Dios y gracias a Juan Felipe, mil gracias.
0: ¿Y cuánto tiempo sufrió con el problema?
3: No, muchos, sí, muchos, siempre, bastantes años. Y ya ella hoy por hoy dice, alabado Dios y gracias a Juan Felipe Tobón, que qué maravilla.
0: ¿Y cuánto hace que se curó de eso?
3: Eso hace ya, por decir, como 6 meses o 8 meses. A ella le da gripa y nada, nada. Es todo bien. Dijo, ay, alabado Dios, me decía ayer, ay, que ese señor sí es bendito. Ay, alabado Dios, que le dio ese poder tan lindo.
0: Gracias a Dios, vea, qué bien.
3: Sí, muchas gracias, don Felipe. No, no, no, es mucha maravilla.
0: Qué bueno. ¿Y en qué te colaboró hoy?
3: Ay, hoy me colaboras con... Es que tengo una niña que ese gastritis la mantiene horrible. Todo se devuelve. Ya no puede probar la grasa porque tiene.
0: 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Necesitamos el siboney, 1 cucharada 2 veces al día por 2 meses. Royal, 1 cucharadita tintera diluida en un pocillo con agua. Se mezcla y se toma 2 veces al día por 2 meses, o cuando tenga ese reflujo, esa griera, esa acidez, se toma el Royal que ahí mismo se le quita, o cuando tengan estreñimiento, ahí mismo les quita el estreñimiento. Y el Ultragen, 2 cucharadas al día, la primera en ayunas por 2 meses. ¿Listo?
3: Dios me lo bendiga, siempre, siempre.
0: Bueno, con mucho gusto. Que te vaya muy bien. Chao. 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Buenos días.
4: Buenos días, doctor, ¿cómo está?
0: Bien, ¿quién habla?
4: María.
0: Cuéntame, María.
4: Doctor, para hacerle una preguntita. Anoche pues me acosté, y entonces, como estaba tan cansada, no me tomé las pastillas que me mandó el médico, que para dormir y que para el dolor en todo el cuerpo. Entonces, bueno, yo me acosté. Cuando, como ayer, no sé qué hora sea, si las 12 o las 11 de la noche, yo volví y desperté. Y ya, con el dolor ya, entonces me tomé las pastillas, 2, me mandé. ¿Cuándo? ¿Cómo le parece, doctor? Que entonces yo le iba a preguntar a usted, porque tengo el purgante, que es que para tomármelo hoy. Y entonces, a ver si yo puedo tomarme ese purgante y después tomarme las medicinas suyas, porque ya...
0: ¿Pero el dolor que te dio anoche es de qué? ¿O en dónde?
4: El doctor es como los huesos, como así, que él me mandó para eso.
0: No. El dolor que la cogió anoche fue ¿dónde? O sea, ¿en qué parte del cuerpo le dio el dolor?
4: Empecé como por la pierna hasta arriba, la pierna izquierda.
0: O sea, que si tenés un problema de colon.
4: Yo volví y me dormí. Y entonces ahora a las 5 desperté y me voy a tomar, voy a hablar con don Felipe si me puedo tomar el purgante hoy.
0: Pero contéstame lo que te estoy diciendo. El dolor es en la pierna izquierda.
4: Sí,
0: ¿cuánto hace que no está dando del cuerpo?
4: ¿Cuándo qué?
0: ¿Cuánto hace que no está dando del cuerpo?
4: Ni del cuerpo, no hay aquí, lo normal.
0: Ajá. ¿Y el dolor la cogió varias veces en el día al lado izquierdo?
4: Lado izquierdo ya pasaba como para el derecho y también calambre y todo. Entonces yo dije, yo voy a hablar con él. A ver si puedo tomarme ahora ese purgante.
0: Sí, señora, y, pero yo le estoy preguntando algo. No me voltee la pregunta para otro lado. Le estoy preguntando, ¿dónde es el dolor? Me está diciendo que el lado izquierdo y qué otros síntomas tiene.
4: Pues ya se me quitó, ya, el doctor.
0: Por eso, ¿pero qué otros síntomas tiene, señora? Es que entienda, yo le estoy haciendo una pregunta. Contésteme lo que le estoy preguntando.
4: No, yo no tengo más síntomas ya.
0: Bueno, ¿y hace cuánto tenés ese dolor?
4: ¿Sino qué?
0: ¿Hace cuánto tiene ese dolor?
4: No, ese dolor pues desde que me operaron.
0: ¿Pero de la operaron de qué?
4: Del pie, de la rodilla y de la rodilla para arriba. Dos cirugías me hicieron.
0: Señora, el programa no es un programa de brujería. Yo no soy adivino. Por favor, explíqueme bien qué es lo que le hicieron. O sea, ¿la operaron de qué?
4: Me operaron de la rodilla porque tuve un accidente.
0: O sea, ¿le pusieron una prótesis de rodilla?
4: No, me pusieron...
0: ¿Tornillos?
4: Me hicieron una operación ahí que me pusieron...
0: No, no le escucho nada. Les ponele un poquito de volumen que la señora como que lleva el teléfono ya en los pies.
4: Bueno, me operaron la rodilla... No, la rodilla desde ¿cómo es que llama? Abajo.
0: En el tobillo, sí. En el talón, en el dedo gordo del pie, ¿en qué parte de abajo?
4: Me operaron porque eso quedé como en pedacitos, entonces ya me operaron del tobillo de abajo hasta aquí, hasta la rodilla, pero la rodilla no meses.
0: 5 meses, ¿y el dolor viene desde hace 5 meses o apenas le cogió ayer?
4: Cinco meses, y entonces ya la rodilla me la dan quietecita y me pusieron unos clavos ahí para arriba, porque quedé como pedacitos. Y después, de la rodilla para arriba, me hicieron ya la otra, hasta que está la cintura. Y me metieron unos clavos ahí y todo. Y entonces...
0: ¿Hace cuánto le dio el dolor? O sea, ¿desde hace 6 meses viene con ese dolor o apenas le dio anoche?
4: No, de seguido ya me daba. Ya me daba de seguido y tenía que tomarme esas pastillas.
0: Bueno, eso no tiene nada que ver con que se tome o no se tome el purgante. Lo puede tomar tranquilamente. Mire, para ese dolor que usted tiene, necesitamos soldar los huesos con un producto que se llama Britex. Se toma una cucharada 2 veces al día durante 2 meses. Perdón, durante 3 meses el Britex. Necesitamos un producto que se llama Ultragen. Una cucharada 2 veces al día durante 3 meses. El chibú, que es para el dolor, chibú, una cucharadita tintera en un pocillo con agua, se toma 2 veces al día por 2 meses. Y un producto que se llama Flumex, una cucharada 2 veces al día durante 3 meses. Eso es para soldar los huesos y que no te vuelva a dar ese dolor que te está dando tan fuerte. En cuanto a si se puede o no se puede tomar el purgante, sí se lo puede tomar. Se lo toma toda la bolsita en ayunas, no consume ningún derivado de la leche, poca sal, mucho líquido y comidas suaves.
4: Entonces yo me estoy tomando los remedios ellos también, el Restrovitón, el Brites, todos esos también. Entonces ya los puedo suspender y tomarme el purgante. Entonces, ¿a qué horas puedo?
0: No, pero no lo suspenda. O sea, tomes el purgante ahorita en ayunas. Y de ahí en adelante se toman los otros productos, no hay ningún problema. Recuerde que lo que no puede consumir es derivados de la leche, poca sal, mucho líquido y comidas suaves para que el purgante surte efecto y elimine esos parásitos que tiene.
4: Ah, bueno, entonces sí puedo tomarme el purgante ya. Bueno.
0: ¿Listo?
4: Sí, doctor. Y yo le pague, pues, que Dios lo bendiga.
0: Bueno, pues que le vaya muy bien.
4: Me lo voy a tomar ya.
0: Bueno,
4: chao, pues. Mío, le pago.
0: Bueno, hasta luego. Chao. 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Es como, hay gente que lo llama a uno... Ay, doctor, es que yo me estoy tomando los productos, ¿y para qué? No, los productos que usted me recomendó. ¿Pero qué le recomendé? ¿Cómo así que no acuerda qué me recomendó? ¿Usted sabe con cuántas personas hablo yo todos los días? Hombre, entiendan que este programa no es un programa de brujos, no es un programa de hechicería, no es un programa de adivinos. Yo necesito que sea concreto y me haga la pregunta correctamente para yo saber qué es lo que le voy a resolver, lo que le voy a responder. Listo. De 8 a 9 de la mañana estoy nuevamente con ustedes en directo en los micrófonos de Radio Reloj 1080M. de 9:30 a 11 en los micrófonos de La Voz de Antioquia, 1200 AM, y de 12 del día a 1 de la tarde en los micrófonos de La Voz de la Nostalgia. Muchísimas gracias, un resto de día muy feliz, que Dios nos bendiga. Chao, chao.
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0: año 1967, es Rafael Martos de España, Mi Gran Noche. De esta forma, iniciando con una nueva hora de música romántica, acá en los 1530 del AM, La Voz de la Nostalgia, cuando tenemos ya las 6 de la mañana, 6 minutos.
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0: Año 1971, es el cantante argentino Sabu, He tratado de olvidarte. 6-9 minutos en La Voz de la Nostalgia.
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0: Año 1969, del inglés Matt Monro escuchábamos Alguien Cantó. 6 de la mañana, 12 minutos, en La Voz de la Nostalgia.
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0: El año 1973, ahí teníamos a la ítalo-argentina Silvana Di Lorenzo. Me muero por estar contigo. 6 de la mañana, 16 minutos. En los 1530 del AM, La Voz de la Nostalgia.
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0: del año 1984. Es el cantante venezolano Rudy Márquez. Escuchábamos Tú y Yo. 6 de la mañana, 20 minutos en La Voz de la Nostalgia.
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0: del año 1976. Ahí teníamos el cantante argentino Rabito, la flor de la canela. 6 de la mañana, 24 minutos en los 1530 del AM. La voz de la nostalgia.
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0: Año 1973, en la inmortal voz de Nino Bravo, escuchábamos América, América. 6 de la mañana, 28 minutos, en La Voz de la Nostalgia.
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0: Año 1986, de la actriz y cantante mexicana Daniela Romo, Veneno para dos. 6:31 a.m, en los 1530 del AM, La Voz de la Nostalgia.
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0: Año 1966 es el gran cantautor francés Hervé Villard. Escuchábamos Así te quiero. 6:38 en La Voz de la Nostalgia.
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0: Año 1966, ahí teníamos del gran cantautor argentino Leo Dan, Qué hermosa noche. A las 6 de la mañana, 42 minutos. En los 1530 del AM, La Voz de la Nostalgia.
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0: Año 1972, de la agrupación chilena Los Galos, escuchábamos Amor por ti. 6 de la mañana, 45 minutos, en La Voz de la Nostalgia.
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0: Año 1981, del gran cantante español Manolo Otero, Vuelvo a ti. 6:50 en La Voz de la Nostalgia.
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0: Año 1978, escuchábamos de Vicky Leandros, Tú me has hecho sentir. 6 de la mañana, 54 minutos, en los 1530 del AM, La Voz de la Nostalgia.
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0: Año 1982, es el gran cantautor mexicano Juan Gabriel. Escuchábamos Cosas de Enamorados. 6 de la mañana, 58 minutos. En los 1530 del AM, La Voz de la Nostalgia.
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0: Tres buenas canciones que recordamos a esta hora con el gran cantante colombiano Rodolfo Aicardi en el espacio Los Tres a la Vez, acá en La Voz de la Nostalgia. Primera canción que escuchábamos de Rodolfo Aicardi, No me dejes así. Luego escuchábamos Si tú no estás. Y esta tercera, Yo quiero ser. Los Tres a la Vez en La Voz de la Nostalgia, con el gran cantante colombiano Rodolfo Aicardi. Cuando tenemos ya las 7 de la mañana, 14 minutos.
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0: Año 1978. Gracias, amor, por tanto amor. Rocío Dúrcal, acá en los 1530 del AM, a las 7:17 minutos.
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0: Año 1977, es el príncipe de la canción romántica, el gran cantante mexicano José José. Buenos días, amor. 7 de la mañana, 20 minutos en La Voz de la Nostalgia.
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0: Año 1988, del cantante español Iñaki Uranga, escuchábamos No hay nada como una mujer. 7:24 minutos, en La Voz de la Nostalgia.
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0: Año 1989, de la agrupación mexicana Los Bukis, escuchábamos A Donde Vayas. 7 de la mañana, 28 minutos en los 1530 del AM. La voz de la nostalgia.
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0: Año 1970, es el gran cantante argentino Elio Roca. Memorias de una vieja canción. 7:36 minutos en La Voz de la Nostalgia.
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0: 1977, en la agrupación italiana Mattia Bazar, escuchábamos Solo tú. A las 7:39 minutos en La Voz de la Nostalgia.
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0: Con la dirección y programación del señor Juan Felipe Tobón, acá estamos, transmitiendo Tobón, acá estamos, transmitiendo desde la ciudad de la eterna primavera para el mundo entero. Pertenecemos a la cadena

0: Año 1981, del cantautor mexicano Joan Sebastián, escuchábamos Una Noche Más. 7:44 en La Voz de la Nostalgia.
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0: Año 1982, es el poeta de la canción romántica, el cantautor español José Luis Perales. ¿Qué pasará mañana? A las 7:49 minutos en La Voz de la Nostalgia.
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0: Año 1985. Es el cantante y guitarrista puertorriqueño José Feliciano. Después de ti, ¿qué? 7:54 en La Voz de la Nostalgia.
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0: Año 1986, de Estela Núñez, escuchábamos Corazón Errante. 7:58 en La Voz de la Nostalgia.
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0: Año 1964, es el argentino Beto Fernán, Un Mundo de Amor. 8 de la mañana en punto, en los 1530 del AM, La Voz de la Nostalgia.
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1: Y ahí teníamos tres buenas canciones con el gran cantante brasileño José Augusto en el espacio Los Tres a la Vez, acá en La Voz de la Nostalgia. Primera canción que escuchábamos de José Augusto, La Verdad Siempre Aparece. Luego escuchábamos El Tiempo y la Distancia. Y la tercera, Yo Quiero Ser. Los Tres a la Vez en los 1530 del AM, La Voz de la Nostalgia, con el cantante brasileño José Augusto. Cuando tenemos ya las 8 de la mañana, 16 minutos.
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0: Año 1972 de la española Cecilia, escuchábamos Dama, Dama. 8:19 minutos en La Voz de la Nostalgia.
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0: Hermosa canción que recordamos a esta hora del año 1978 del cantante colombiano Billy Pontoni, Manos Adoradas. 8 de la mañana, 23 minutos, en La Voz de la Nostalgia.
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0: Año 1987, es el cantautor puertorriqueño Danny Rivera. Escuchábamos Amar o Morir. 8 de la mañana, 27 minutos, en los 1530 del AM, La Voz de la Nostalgia.
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0: Año 1977, del gran cantautor argentino Eleno, escuchábamos Amor Yo Necesito. 8 de la mañana, 31 minutos, en La Voz de la Nostalgia.
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0: Año 1981, es la cantante española Paloma San Basilio. Escuchábamos La Hiedra. 8 de la mañana, 39 minutos, en La Voz de la Nostalgia.
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0: Con la dirección y programación del señor Juan Felipe Tobón, acá estamos, transmitiendo desde la ciudad de la eterna primavera para el mundo entero. Pertenecemos a la cadena radial Júpiter. Saludo cordial para todos los oyentes, todos los que nos escuchan a través de los 1530 del AM, todos los que nos escuchan también a través de la red en lavozdelanostalgia.com. Acompañándoles en esta hermosa mañana de hoy viernes, 10 de julio del 2026. La Voz de la Nostalgia, la voz de los éxitos románticos. 8 de la mañana, 40 minutos.
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0: Año 1986 del mexicano Lorenzo Antonio. Escuchábamos 12 rosas. 8:43 minutos en La Voz de la Nostalgia.
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0: Año 1981, del argentino Diego Verdaguer, Corazón de Papel. 8 de la mañana, 47 minutos, en La Voz de la Nostalgia.
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0: 1970 es el gran cantautor ítalo-belga Salvatore Adamo. Muy juntos. 8:52 en La Voz de la Nostalgia.
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0: del año 1978. Del cantautor español Braulio escuchábamos Pequeña Amante. 8:56 en La Voz de la Nostalgia.
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0: Del año 1969, la italiana Nada Malanima, escuchábamos Hace Frío Ya. 8:59 en La Voz de la Nostalgia.
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4: Así es, hermosa familia, muchas gracias por estar pendientes de este maravilloso programa. Me siento supremamente orgulloso, sí, de hacer parte de esta gran comunidad, de esta tienda naturista que lleva por nombre Los Milagros del Consultorio del Dr. José Gregorio Hernández. Le hemos puesto este maravilloso nombre en tributo a este grandioso médico que entregó su vida para el más necesitado sin esperar nada a cambio. Y esa es una de las vocaciones de nosotros. Queremos brindarles la salud que usted de pronto ya perdió, evitarle el llanto, el dolor, el sufrimiento que deja la enfermedad. Obvio, estar enfermo agobia, el estar enfermo incomoda inclusive hasta otras personas. Qué triste es saber que muchas personas me llaman y me dicen: doctor Juan Carlos, estoy cansado, cansada de ser estorbo inclusive hasta para mis hijos, para mi familia. Ya las personas piensan que estoy es como loco. ¿Por qué? Porque es que me duele y voy al médico y no me aparece absolutamente nada. Siento que la cabeza me da vueltas, siento dolores de espalda, dolores de cintura. Pues no se preocupe, este programa es especializado para solucionar todo tipo de enfermedades que aparezcan en el cuerpo humano. Y aquí vamos a aprovechar este maravilloso espacio porque hoy traigo una colega amiga. Hoy traigo una amiga médico que es especializada y en lo que es el colágeno hidrolizado. ¿Para qué sirve? Sus beneficios. Estamos acostumbrados a que nos dicen que es que el colágeno hidrolizado solamente sirve para las uñas y para el pelo y casi siempre lo toman las mujeres. No. Hoy la doctora Sandra nos va a explicar por qué debe de tomarse el colágeno hidrolizado tanto como en hombres como en mujeres. Antes de darle paso a esta maravillosa doctora, que además de ser bella, es espectacular en su profesión y que hoy la traigo aquí para que todos escuchemos sus beneficios y sus propiedades del colágeno hidrolizado. 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Pero sin más preámbulo, los voy a dejar en compañía de esta maravillosa doctora para que nos explique las importancias de por qué tanto como hombres y mujeres debemos de consumir el colágeno hidrolizado. Y no se despegue, porque ya seguimos con más. 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Preste mucha atención y ya regresamos con más de este su espacio, de este su programa, Los Milagros del Consultorio del Dr. José Gregorio Hernández.
5: ¿Por qué un hombre, sexo masculino, género masculino, debe consumir colágeno hidrolizado?
6: Tiene los mismos beneficios que en las mujeres. Mira, es un alto porcentaje del que hablamos acerca de los hombres que tienen pérdida de cabello a edades tempranas. También el hombre presenta dolores articulares, aunque de pronto no tienen el cuidado de sus uñas, pero es indispensable, sobre todo para el bombeo de la sangre. En Antioquia, sobre todo la población hay un alto índice de mortalidad y tiene que ver con circulación y el hombre por testosterona acumulan grasas en forma visceral en la parte abdominal y cuando nosotros consumimos el colágeno hidrolizado permite una mejor circulación, entonces lo que hace es que evita que hayan esos taponamientos en las arterias y en las venas principales.
5: Entonces, si hablamos de el sistema circulatorio, podríamos decir que el colágeno también a largo o corto plazo puede ser un estimulante para la erección en el hombre.
6: Totalmente, por el tema de mejorar toda la movilidad de la sangre en el cuerpo, porque la erección del hombre se da por irrigación sanguínea. Entonces, si hay una mejor circulación en el torrente sanguíneo, va a favorecer muchísimo la parte sexual y pues todo el tema de circulación en general, y va a evitar trombos y que haga de pronto algún taponamiento en las venas. Favorece muchísimo.
4: Doctora Sandra, excelente esas recomendaciones también, vea, para que nosotros los hombres empecemos a cuidarnos de la parte de la circulación. Por eso yo cuando envío el tratamiento, por ejemplo, para la impotencia sexual, eyaculación precoz, siempre envío el colágeno hidrolizado, porque es que el colágeno hidrolizado estamos acostumbrados que lo hacemos que para retener el envejecimiento, que para el cuero cabelludo, que solamente para las uñas. Ahí tenemos a la doctora Sandra dándonos la explicación científica, el por qué lo necesario que es también para el hombre el colágeno hidrolizado. ¿Escucharon bien? Las mujeres hasta los 25 generan colágeno, los hombres hasta los 30. O sea que a partir de los 30 los hombres deberíamos empezar a tomar colágeno hidrolizado. 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Para los hombres tenemos un tratamiento en específico que si usted está sufriendo de impotencia sexual, eyaculación precoz, problemas prostáticos, si usted tiene la glándula prostática inflamada, enfermedades como por ejemplo hiperplasia prostática, prostatitis, usted debe consumir colágeno hidrolizado, otro medicamento que se llama Prostazan, y el Potensiol, porque son medicamentos que son 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Si usted ya tiene problemas para el orinar, si a usted ya se le está apretando la uretra, si usted ya tiene problemas o dolores en la vejiga al orinar constantemente de noche, si usted ya ha sido diagnosticado con hiperplasia prostática o prostatitis, vamos a evitar también el cáncer prostático que es tan común en los hombres. 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Sigamos escuchando, que no sea yo. Aprovechemos a nuestra maravillosa invitada, la doctora Sandra, para que nos siga hablando sobre el colágeno hidrolizado y, ojo, la importancia y lo necesario que es en el cuerpo humano.
5: Si una persona que sufre de fuertes dolores en sus huesos, desgaste de cadera, desgaste de rodilla, de aquellas personas que me dicen, ay doctor, si no me duele el hombro, me duele la uña, me duele el brazo, me duele el huesito, me duele el dedo, ¿qué le dirías tú referente? ¿O qué recomendación mejor darías con el colágeno hidrolizado?
6: El colágeno hidrolizado tiene un componente especial y es la vitamina C. Para que el colágeno hidrolizado se absorba, tiene un alto porcentaje de vitamina C, y la vitamina C, incluso desde niños, debemos consumirla muchísimo. Escuchamos mucho que es un potenciador para el sistema inmunológico, pero uno de sus principales beneficios es que ayuda a desarrollar y a fortalecer los huesos desde que somos niños. Entonces, cuando estamos hablando de la vitamina C en procesos ya de personas adultas, nos sigue favoreciendo el tema de articulaciones. Ahora, si hay dolores articulares fuertes, yo recomiendo que también hagamos una ayuda con todo el tema del complejo B, porque ya entraría específicamente a tratar tendones, ligamentos, regeneración a nivel celular y muscular.
4: Qué alegría, doctora Sandra, poder compartir con todos nuestros oyentes las ventajas, las propiedades, lo necesario, para qué sirve el colágeno hidrolizado que tenemos aquí en nuestro consultorio. 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Para que podamos tener las mejores absorciones del colágeno hidrolizado. 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osteoporosis, descalcificación en los huesos, fibromialgia, personas que se les está directamente doblando los deditos de las manos, que ya tienen malformación en los huesos, que tienen la columna desviada o que ya están caminando con joroba. Eso quiere decir de que hay una artrosis degenerativa. Por eso yo los invito para que usted complemente el colágeno hidrolizado con un medicamento que se llama antiartrítico. Como su nombre lo dice, es para todos los problemas reumáticos. Y el colágeno hidrolizado, escuchando a la doctora Sandra, podemos decir que si complementamos colágeno hidrolizado, antiartrítico y un medicamento que ayude para los dolores musculares, para las articulaciones. Recuerde que esos dolores de espalda, dolores de cintura, esos dolores en los tobillos que no nos dejan caminar y los dolores en las rodillas son producidos por la inflamación del cartílago que genera inmovilidad. Y por eso es que muchas personas dicen: doctor, es que yo no me puedo ni parar de la cama. Doctor, se me hincharon los tobillos. Son inflamaciones articulares. 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
5: Señora Blanca, ¿hace cuánto tiempo está consumiendo el colágeno?
7: Hace ocho días.
5: ¿Y cómo se siente desde que empezó a tomarse el colágeno hasta el día de hoy?
7: Me he sentido bien, muy descansada, muy activa, sí, muy bien.
5: ¿Cómo era su salud antes de tomarse el colágeno?
7: Ay, pésima, doctor, porque me dolían los pies, me da un dolor como pues por el lado de la cintura, de la cadera, eso se me ha mejorado mucho, no voy a decir pues que ya se me curó pues del todo, pero sí se me ha mejorado mucho el dolor de la cintura y la cadera, ¿cierto?
5: Sí.
7: De resto, el dolor en los pies sí, no lo he vuelto a sentir, he podido trabajar mucho mejor, ya más animada, ya no me da como tanta pereza trabajar que siempre uno se sentía cansado y sin ganas de, pues, como de funcionar, de hacer los oficios.
8: Así es.
7: Pero sí.
8: Señora Blanca, su labor es en oficios varios, ¿cierto?
7: Sí, doctor.
8: Eso demanda mucha fatiga, es muy cansón.
7: Sí, muy cansón. Otra cosa, doctor, sí, ya no me da como tanta ganas de estar comiendo como cosas dulces, como estar comiendo cosas como la trato ahora comiendo comida, ¿cierto?
8: Sí, señora.
7: Pero se me ha mejorado, sí, en ese sentido me ha... He visto mucho cambio en esas cosas. Muy bueno, estoy muy contenta y estoy feliz.
8: Qué bonito. Gracias, señora Blanca. Dios me la bendiga.
7: Amén.
4: 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Hermosa familia, no me resta más sino despedirme, pero no sin antes desearle que la paz de Dios me lo siga bendiciendo hoy, mañana y siempre. Hasta mañana. Chao, chao.
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1: Año 1969, escuchábamos con Sandro de América, Rosa Rosa. 9 de la mañana, 22 minutos. 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

0: Año 1978, del cantautor chileno Buddy Richard. Escuchábamos Por Ti a las 9:27 minutos en La Voz de la Nostalgia.
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0: Año 1982, del venezolano Pecos Canvas, escuchábamos Vives en mí. 9 de la mañana, 30 minutos, en La Voz de la Nostalgia.
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0: Año 1986, del cantautor colombiano Raúl Santi, escuchábamos Como un picaflor. A las 9:35 minutos en La Voz de la Nostalgia.
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0: Año 1980, del cantante mexicano Emmanuel, escuchábamos este terco corazón. A las 9:39 minutos en La Voz de la Nostalgia.
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0: Año 1976, de la cantante española Lolita, escuchábamos No renunciaré. 9:42 a.m, en La Voz de la Nostalgia.
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0: Año 1988, del mexicano José Javier Solís, escuchábamos Que se vayan al diablo. 9:46 minutos, en La Voz de la Nostalgia.
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Año 1978, del cantautor argentino Daniel Magal, de Tanto Mirar Tus Ojos. 9:50 minutos en La Voz de la Nostalgia. La voz.

0: Año 1985, de Marisela y Álvaro Torres, escuchábamos Mi Amor por Ti. A las 9:54 minutos, en La Voz de la Nostalgia, 1530 AM.
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0: Del año 1986 del cantante español Chiquité, te escuchábamos Cuando Estés con Él. 9:57 minutos en La Voz de la Nostalgia.
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0: Ok, mis amigos de La Voz de la Nostalgia, soy Manuel Fernando y quiero dejarlos con esto que hice para ti y para ustedes.
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1: La voz de la nostalgia, soy Manuel Fernando. Gracias y espero estar muy pronto personalmente con ustedes.

0: Tres buenas canciones que recordamos a esta hora con el gran cantautor colombiano Manuel Fernando en el espacio Los Tres a la Vez, acá en La Voz de la Nostalgia. Primera canción que escuchábamos de Manuel Fernando, Contra mí. Luego escuchábamos Hagamos el amor. Y esta tercera, El loco. Los Tres a la Vez en La Voz de la Nostalgia, con el gran artista colombiano Manuel Fernando. Cuando tenemos ya las 10 de la mañana, 19 minutos.
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0: De la cantante chilena Miriam Hernández del año 2004, escuchábamos He vuelto por ti. 10 de la mañana, 23 minutos, en La Voz de la Nostalgia.
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0: Año 1988, es el cantautor venezolano Ricardo Montaner. Escuchábamos Tan Enamorados. A las 10 de la mañana, 28 minutos, en los 1530 del AM, La Voz de la Nostalgia.
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0: Año 1971 del cantautor argentino Marco Montoya. Gracias amor por todo lo vivido. 10 de la mañana 36 minutos. En los 1530 del AM, la voz de la nostalgia.
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0: Más que tu amigo, ahí teníamos al gran cantautor mexicano Marco Antonio Solís, gran éxito del año 2003, acá en los 1530 del AM, La Voz de la Nostalgia, a las 10 de la mañana, 40 minutos.
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0: Con la dirección y programación del señor Juan Felipe Tobón, acá estamos, transmitiendo desde la ciudad de la eterna primavera para el mundo entero. Pertenecemos a la cadena radial Júpiter. Saludo cordial para todos los oyentes, todos los que nos escuchan a través de los 1530 del AM, todos los que nos escuchan también a través de la red en lavozdelanostalgia.com. Acompañándoles en esta hermosa mañana de hoy, viernes 10 de julio del 2026. La Voz de la Nostalgia, la voz de los éxitos románticos. 10 de la mañana, 41 minutos.
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0: Año 1975, de la cantautora puertorriqueña Yolandita Monge, escuchábamos Cierra los ojos. 10:44 en La Voz de la Nostalgia.
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0: Año 1978, es el gran cantautor argentino Leonardo Fabio. Escuchábamos Hablemos de Amor a las 10:48 minutos, en los 1530 del AM, La Voz de la Nostalgia.
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0: Año 1973 del español Juan Bau, escuchábamos La Estrella de David a las 10 de la mañana, 52 minutos, en La Voz de la Nostalgia.
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0: Año 1976 del italiano Peppino Di Capri. Escuchábamos No lo haré más. 10 de la mañana, 56 minutos. En los 1530 del AM, La Voz de la Nostalgia.
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1: Hoy en primera fila, acá en La Voz de la Nostalgia, de 1 a 3 de la tarde, tendremos al dúo argentino Pimpinela y al dúo colombiano Ana y Jaime. Es primera fila para hoy viernes, 10 de julio del 2026. Les esperamos ahorita, desde la 1 hasta las 3 de la tarde. Hoy con el dúo de hermanos colombianos Ana y Jaime y el dúo de hermanos argentinos Pimpinela, acá en los 1530 del AM. Cuando tenemos ya las 11 de la mañana, 35 minutos.
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0: con el gran cantante venezolano José Luis Rodríguez El Puma. Escuchábamos No te pareces a nadie. 11 de la mañana, 38 minutos, en los 1530 del AM, La Voz de la Nostalgia.
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0: Año 1985, del gran cantante español Diango, escuchábamos Las reglas del juego. 11:47 minutos en La Voz de la Nostalgia.
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0: Año 1986, del cantautor mexicano Manuel Mijares, escuchábamos Bella, 11:52 minutos, en los 1530 del AM, La Voz de la Nostalgia.
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0: Año 1983, es el gran cantautor argentino Luis Ángel. Escuchábamos Viento. 11:56 minutos en La Voz de la Nostalgia. Ya viene Cita con la Salud con el señor Juan Felipe Tobón. Líneas habilitadas. 604-475-7972. 604-475-7973. Y la línea WhatsApp 305-473-7772. Ya viene Cita con la Salud con el señor Juan Felipe Tobón. 11:57 minutos en La Voz de la Nostalgia.
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1: Hola, ¿qué tal? Muy buenos días. Salud cordial. Nuevamente con ustedes acá los micrófonos de La Voz de la Nostalgia en los 1530 AM. Les acompañamos Jaime Andrés Zapata en la asistencia técnica. 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Vamos a darle gracias a Dios en esta nueva mañana, en este nuevo día. Vamos a pedir por las necesidades, las intenciones, las dificultades que ustedes tengan. Por ejemplo, usted tiene una intención, tiene una necesidad. Es el momento para darle gracias a Dios y peticionarle o solicitarle para esa necesidad que tiene usted, esa urgencia, esa necesidad de conseguir empleo, de conseguir una pareja, una estabilidad emocional, que usted tiene una enfermedad, tiene una dificultad, tiene un problema con un hijo, con un familiar, con un vecino. Es el momento, cuando yo hablo de intención, es intencionar o solicitar a Dios la ayuda que nos brinde su mano para poder salir triunfantes ante esta situación. Amado Dios, en este viernes me acerco a ti para darte gracias por un nuevo día, un nuevo despertar. Gracias, Señor, por tus bendiciones, por tu salud, por el techo que me resguarda mi sueño, por mi familia y todo lo que tú nos brindas con amor y con bondad. Gracias, amado Dios, porque tú siempre me tomas de tu mano, me llevas y me traes por el buen camino. Me socorres ante todo peligro y me guías, me aconsejas para que tome buenas decisiones. Amado Dios, gracias por escuchar mi oración y brindarme tu protección en el nombre del Padre, del Hijo y, por supuesto, del Espíritu Santo. Ya, después de la oración, la tienen que saber, simplemente mentalmente la van repitiendo a medida que yo la voy haciendo. Y apenas Dios le empiece a conceder esas cositas, llámenos y nos dé el testimonio. ¿Cómo es de rico escuchar de palabras de ustedes que digan, no, hombre, mire, es que tenía una enfermedad hace tanto tiempo y se quitó del todo, ya extraño ese dolor? El médico se asusta que por qué me alivié, que no tengo por qué haberme aliviado. Claro, porque lo mantienen a uno es con la enfermedad y dormida. A ellos no les interesa que usted se cure. 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Listo. Muy buenos días.
2: Buenos días, señor Felipe.
1: ¿Quién habla?
2: Con Rosa Elvia, de acá, San Antonio de Prado.
1: ¿Qué más, Rosita? ¿Cómo estás?
2: 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Para
1: gracias.
2: Saludarlo y para hacerle una preguntita.
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2: Para una nieta mía que está próxima a tener bebé y ella quiere que le pregunte a usted qué puede tomar para que tenga buen alimento para ese niño.
1: 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Y estimular la glándula mamaria. Mire, todo lo que yo les enseño de los bebés es porque yo lo aprendí para poder criar a mis hijos. ¿Sí? Entonces, ella debe saber muy bien, así sea primeriza, a ella les da pereza ir a las charlas, los controles prenatales, que lo enseñan las enfermeras, que las quiero mucho porque saben mucho y le enseñan a uno mucho. Entonces, mire, la glándula mamaria no es el pezón. Alrededor del pezón hay una ruedita rosadita, cafecita. En todas las mujeres es diferente. Esta que alrededor del pezón, esa es la glándula mamaria. El labio del bebé tiene que llegar hasta esa partecita redondita y el pezón únicamente es un chupo. El pezón debe quedar dentro de la boca. Cuando ella pega al bebé, únicamente el pezón, no solo no le va a salir alimento materno, sino que le va a dañar el pezón y le va a dar algo que se llama mastitis, que es una infección en el pezón y duele, que da miedo, pues, según lo han dicho las mujeres que han tenido ese problema. Entonces, los labios del bebé tienen que llegar hasta el seno para que al mover, al abrir y cerrar los labiacitos, estimulen la glándula mamaria y produzca buena cantidad de alimento materno. Cuéntale que esa primera leche que le va a salir, que colora fuera pus, no es pus, sino que se llama calostro y es la primera vacuna de todo ser vivo. Listo. Y le da la jalea de banano para que le aumente el alimento durante el tiempo que lo quiera amamantar. Listo. ¿Qué más le iba a decir? Dele el retrovitón de una vez. Para que el niño salga sanito. El niño en ese momento se alimenta de la sangre de la mamá a través del cordón umbilical. Entonces es muy importante que ella tenga la sangre en perfectas condiciones, que tenga buenas defensas y que no me le vaya a dar anemia con la sangre que pierde cuando tiene el bebé.
2: Sí, señor.
1: Listo.
2: Listo, Felipe. Muchísimas gracias, muy amable. Buen día.
1: Bueno, mi amor, que le vaya muy bien. 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Muy buenos días.
3: Muy buen día, Felipe, ¿cómo está?
1: Muy bien, ¿quién habla?
3: Hola, con el señor aquí en Santa Fe, Antioquia.
1: ¿Qué más, hombre? ¿Cómo te va?
3: Está muy bien, don Felipe.
1: Contame.
3: Lo que pasa es que mi mamá tiene 92 años, entonces ya tiene un problema en la cintura que le duele mucho, que la cintura muy enconada, la deja enderezar. Ya le dio a la joroba que tiene, el hueso de la coño lo tiene más bien salido. Y también le duele mucho la cadera derecha y también ella... Así tome, cuando toma mucho líquido, no puede retener la orina.
1: Contame una cosa, ¿y tiene un hueso salido dónde?
3: Por ejemplo, como ella tiene ya de tiempo que ella no le puede enderezar, entonces ella tiene el hueso de la columna...
1: O sea, tiene la columna desviada, la columna la tiene torcida, está como encorvadita. Ah, bueno, entonces vea, necesitamos darle... Lo que le voy a decir le sirve también para la memoria. Si tiene Alzheimer, si tiene Parkinson, para que pueda enderezar la columna, para que se le quite ese dolor en el cuello, en la espalda, en los hombros, me imagino cómo será el dolorcito de ella. Necesitamos darle la jalea de curuba y la jalea de pomelo. Una cucharada de cada una en un vaso o en un pocillo con agua. Se mezcla y se toma dos veces al día por dos meses. Fortavit, una cucharada dos veces al día por dos meses. Bemba, una cucharada, no, Bemba no, démosle más bien el Big Factor para la memoria. Big Factor, dos cucharadas en agua, una cucharada dos veces al día durante tres meses. Big Factor, que es para el cerebro también y para el cuello, para esa joroba que tiene. El Big Factor son dos cucharadas en agua o jugo, dos veces al día durante tres meses. Y para el problema de las caderas y esa orinadera que tiene, hay que limpiarle los riñones con la jalea de piña y la jalea de sidra. Una cucharada de cada una en un vaso o en un pocillo con agua. Se mezcla y se toma dos veces al día por dos meses. Fortavit, una cucharada dos veces al día por dos meses. 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Necesitamos el más 2000. 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Ultragen, una cucharada dos veces al día durante tres meses. Ultragen. Y necesitamos el Ultragen y necesitamos la jalea de níspero. Dos cucharadas dos veces al día por dos meses.
3: Eso. O sea que en estos momentos, ¿usted qué me aconseja? Cosa que de los tratamientos que usted me mandó, ¿cuál sería el más?
1: ¿Qué es lo que más le está molestando a ella? ¿La cintura?
3: Sí, la cintura, porque ya tiene joroba y ella, o sea, que ya no puede caminar, ella sufre mucho porque ya va a enderezar.
1: Por eso, pero es que la joroba es de la columna. Lo de la cintura es de los riñones, por eso es que tiene tanta orinadera, la orina es espumosa, los pies son calientes, se le hinchan los pies. O sea, si eso es lo que más le molesta, entonces hágale el tratamiento de los riñones, que es la jalea de piña y de sidra, el retrovitón, el más 2000, el chitaque, el ultragen y la jalea de níspero.
3: Sí, porque ya tiene dos problemas, la joroba. Yo no sé por qué es que cogió a joroba.
1: Pero es que tiempo dejando avanzar las edades.
3: O sea que ya de mismo de los mismos riñones que la tiene así también.
1: No, los riñones no tienen nada que ver con la joroba. Los riñones es el dolor que siente en la cadera, el calor en los pies, la orinadera, esos son los riñones. Uh-huh. Listo. El calor de los pies, la inflamación de los pies, eso es de los riñones. Lo de la joroba es otra cosa.
3: ¿Y de qué haría la joroba?
1: La joroba es lo primero que le dije.
3: Eso.
1: La curuba, el pomelo, el fortavid, el chino, la curuba, el pomelo, el fortavid, el chinois, el big factor, eso es para lo de la joroba.
3: Uh-huh.

0: Eso no sirve para un carajo. ¿Ah?
1: Así es la verdad.
0: Entonces usted verá, o sea, yo le estoy dando una solución para su mamá. Eso, ¿cuánta gente se ha muerto tomando eso y no le ha servido para nada?
1: Sí, entonces yo voy a ponerme las pilas y a ponerle a hacer el tratamiento a mi mamá. Necesito algo.
0: Vaya, averigüen en internet, en Google. ¿Qué pasó con Mayarino, que es el que hace esa publicidad? Y verá que está todo llevado al berraco. Le pagaron simplemente para hablar carreta de un producto que a lo mejor ni lo toma.
1: Eso.
0: Hágale pues.
1: Bueno, Felipe, muchas gracias, pues, muchas bendiciones y muchos éxitos.
0: Bueno, pues, que te vaya muy bien.
1: Gracias, don Felipe.
0: Bueno, hasta luego. 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Buenos días. Aló, buenos días.
2: Hola.
0: ¿Quién habla?
2: Con Pedrito del Motorrascón.
0: ¿Qué hubo, Pedrito? ¿Qué más?
2: Bien, no, Felipe.
0: Muy bien. ¿Qué más? ¿Cómo va la de la mochila azul?
2: ¿Cómo va, Felipe?
0: ¿Cómo va la de la mochila azul?
2: Ah, bien, gracias a Dios.
0: Qué tan bacán. Contame, Pedrito.
2: Pues, ¿cómo le parece que el abuelo de qué? De Jenny, como que tiene problemas para respirar, entonces era para ver qué tratamiento le puede mandar para el sistema respiratorio.
0: Claro, ya necesitamos el Fitogel. 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Necesitamos el Isomel, una cucharada 2 veces al día durante 3 meses. 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Y necesita el Lanur y necesita el Super K, una cucharada 2 veces al día durante 3 meses.
2: Ah, bueno, Felipe.
0: Listo, mi hermano.
2: Dios me lo bendiga, que esté muy bien, don Felipe.
0: Igual, que te vaya muy bien.
2: Muchas gracias.
0: Bueno, hasta luego. Jaime no estaba ayer, que llamó una señora feliz, que porque nunca en la vida se imaginó volver a escuchar a Pedrito Fernández. Y el sábado, en la Hora del Rey, escuchó la historia de Pedrito Fernández y él contando por qué era Pedrito y por qué era Fernández. Ah, sí, sí. Y feliz, feliz, que porque nunca... Ella no se acordaba de Pedrito Fernández y que hasta lo grabó que para ponérselo a la mamá que iba para el pueblo este fin de semana. Qué rico ser motivo de alegría, de robarles una sonrisa a cada instante, en cada momento, que ustedes puedan deshacer tantas preocupaciones, tantas deudas, tantos problemas, por lo menos con un ratico de entretenimiento. La Hora del Rey es los domingos de 8 a 9 de la mañana. Hay mucha gente que me escribe y me dice, hermano, yo me río con esa despedida. Que porque dice que sabemos que te quedaste dormido, pero vamos a repetir el programa a las 7 de la noche, a las 7, a las 8 de la noche. Hay gente que goza con esas propagandas. A mí me gusta el estilo de la cadena Radio Júpiter, es diferente a todos. Porque cuando yo trabajé en Colmundo Radio, que yo era el grabador, me ingenié la forma de grabar la publicidad como con historias, como cómicas. Y la gente llamaba y no pedía música, sino, hey, poneme la cuña de los zapatos, o poneme la cuña de tal cosa o de tal otra. Y de ahí fue donde saqué yo, y si se lo pierde, yo no tengo la culpa. Porque nos ponían a grabar las promociones para los viajes a Tierra Santa. Y entonces yo decía, y si te lo pierdes, yo no tengo la culpa. Había una que, Amparo Peláez, que yo la bauticé la novia de las emisoras, porque llama a todas las emisoras. Es un amor, no la conozco, pero es como si la conociera, porque cuando hablo con ella... Es una señora tan educada, una señora que, o sea, siempre es como una niña. Y yo sé que me está escuchando y sabe que la quiero mucho. Desde que he hablado con ella por teléfono, ella perdió una hermana porque ella era melliza o gemela, no sé. Y es una, un, o sea, es un espíritu bueno, es una

0: persona de bien. Y entonces Amparo Peláez me llamaba y me decía, es que, querido, poneme la cuña del anillo. Ay, me acordé de la cuña que le digo. Entré a un amigo en el centro y le miré la mano y me di cuenta que llevaba la argolla en el dedo contrario, en la mano contraria. Y le dije, amigo, llevas el anillo en la mano que no es. Y me respondió, no, es que me casé con la mujer que no era. Eso era una cuña para una de parejas. Y la gente gozaba. Gozaba pidiendo esas propagandas. Como eran las propagandas, era de la misma cruzada estudiantil. Entonces no había ningún problema en que uno la repitiera. Porque eso no pagaba nada y era parte pues de la emisora. Pero habían cuñas que uno grababa. De pronto la de los zapatos y eran pagadas, entonces había que esperar que llegara el momento de tirar la cuña. Pero a la gente le gustaba y así hago yo la publicidad y las promociones de la emisora y es algo que nos identifica como diferentes a todos. Hola, buenos días.
1: Venga, qué pena. 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Y me queda un dolor en la corva atrás de la rodilla, como que se me inflaman los tendones y me da dificultad para caminar. Cuando me enclonquillo, pues de resto, no, como que se me inflaman los tendones de la corva. Para ver el que me receta. Muchas gracias, que Dios los bendiga y que tengan un excelente día.
0: 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Hola, buenos días.
2: Buenos días.
0: ¿Quién habla?
2: Joana.
0: ¿Quién?
2: Joana.
0: Joana, ¿cómo estás?
2: Muy bien, gracias a Dios. Usted, don Felipe.
0: Muy bien, Joana, contame.
2: Don Felipe, te quería preguntar algo para una bolita que tengo en un seno.
0: Vas a aplicar una cremita que se llama Fermider. Fermider 2 veces al día. Te recomiendo aplícalo en los 2 senos. La crema rinde mucho, pero aplícala en los 2 senos para que no te vaya a salir en el otro seno. 2 veces al día hasta que desvanezca la bolita. Listo. 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Vas a tomar la jalea de higo, 2 cucharadas 2 veces al día por 2 meses. Y el Retrovitón. 3 copitas al día, la primera en ayunas por 2 meses.
2: Señores, la jalea de higo, ¿cómo es? Perdón, jalea de
0: La jalea
2: higo.
0: de higo, 2 cucharadas 2 veces al día por 2 meses.
2: 2 cucharadas.
0: 2 veces al día por 2 meses.
2: Por 2 meses. ¿Y las pastillitas por cuánto tiempo es?
0: Una pastillita 3 veces al día por 3 meses.
2: 3 meses.
0: Y el Retrovitón,
2: ¿Y otra
0: 3 copitas al día, la primera en ayunas por 2 meses.
2: Muchísimas gracias, don Felipe.
0: Con mucho gusto, que te vaya muy bien.
2: Amable, gracias.
0: Chao. 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Faltan 6 minuticos para terminar el programa, así que pónganse las pilas a participar con nosotros en este momento. 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Buenos días.
3: Sí, muy buenos días.
0: ¿Quién habla?
3: Habla Miriam Restrepo acá de Manrique.
0: Qué bueno, contame.
3: Ay, Felipe. Ay, bueno, ¿por dónde empiezo? Oye, pero no, antes que todo, me acordé de una gran verdad que usted dijo enseguida sobre esas leches que mandan, que no son sino caras. Al señor de acá le mandaron, bueno, ¿puedo decir nombres de producto?
0: No, dígame, le mandaron algo y ya.
3: Le mandaron, bueno, una cosa que se llama glucerna y el
0: De todas
3: otro
0: formas lo dijo.
3: Y el ensure.
0: Y preguntas que si puedes decir y lo decís. ¿Ah? Yo para que no los banderearas si lo decís, pero bueno, ya lo dijo entonces.
3: Ah, pues que es verdad, Felipe, vea, lo que hay que al señor de acá le mandaron eso, ahí fue donde más se le quitó el apetito y es donde está más flaco. Entonces, es que a mí nunca me ha gustado eso, jamás. Bueno, pero ya aquí en el momento lo que nos está pues aquí parrandeando, la verdad, es que a él le dio una culebrilla, ya va para 3 meses. Felipe, le cuento que no hemos podido con eso. Eso a él dice que le duele los pulmones. ¿Qué tiene que ver la culebrilla con los pulmones?
0: Depende de donde le dé. O sea, si le da en la espalda, puede, es que es más, mira, el dolor que da en la espalda, en el pulmón izquierdo, no es de los pulmones, sino del sistema nervioso. Entonces le dicen, está jodido de los pulmones, tiene 2 pulmones vueltos nada, y mentiras que tiene un problema del sistema nervioso, y si no cura el sistema nervioso, le va a seguir doliendo el pulmón.
3: Vea, ya él no duerme, entonces ni duerme él, ni duermo yo. Porque yo he sentado ahí en esa ventana y yo duermo. Entonces, ahí le han mandado pues lo que le mandan siempre. Eso es urgencia, vea, lo hay 3 veces. ¿Y a qué? Va y lo devuelve. Entonces ya usted me dice qué le compramos, Felipe, a ver si con la ayuda de Dios salimos de esto.
0: Bueno, ya para la culebrilla, necesito que se bañe con el jabotón de manzanilla todos los días. Se va a tomar la jalea de guayaba con propóleo, 2 cucharadas, 2 veces al día por 2 meses. El retrovitón, 3 copitas al día, la primera en ayunas por 2 meses. Y necesitamos una cremita que se llama Fitoderm para aplicar donde tiene esa rasquiña para que no le rasque más y quitar esa culebrilla.
3: Fitogel.
0: Sí.
3: Ay, bueno, Felipe, a ver si... Ah, antes usted me dijo, ¿del sistema nervioso cuál es?
0: Del sistema nervioso es la jalea de curú y la de pomelo.
3: Porque yo creo que eso sería muy bueno darle esa, porque es que yo creo que a él también lo que más lo coge son los nervios. Antes de allá, entonces, él tiene 84 años. Entonces, puede ser lo que también lo aqueja también.
0: Sí, señora.
3: Como que bueno, con la ayuda de Dios salimos.
0: Ajá.
3: Sí. Ah, bueno, sí, yo siempre lo escucho y Dios le pague.
0: Listo, con mucho gusto.
3: Bueno.
0: Chao. 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Buenos días. Bueno, está habilitada la línea. Nos quedan 4 minuticos de programa para que usted llame al 475-7972. Muy buenos días.
4: Hola, buena tarde.
0: ¿Quién habla?
4: Fabiola.
0: Hola, Fabiolita, ¿cómo estás?
4: Muy bien, ¿y usted?
0: Muy bien, cuéntame.
4: Mi esposo ronca horrible. Se siente muy ahogado en las noches.
0: ¿No lo has grabado?
4: No.
0: Grábalo para que él se escuche. Es que no creen.
4: No, ¿ah? No creen.
0: Usted sabe que los ronquidos son como la envidia. Es mejor despertarlos que sentirlos.
4: Sí, yo creo.
0: Bueno, ya para eso, cuando hay ronquidos, no es ponerse un gancho en la nariz o ponerle una media en la boca, no. Es curar un problema que se llama rinitis o sinusitis. Es una alergia respiratoria. Para eso necesitamos el Isolcir. 20 goticas para tomar, 2 goticas en cada fosa nasal, 2 veces al día por 3 meses. Una cremita que se llama Corpogel para aplicar dentro de la nariz 2 veces al día. Esto le va a ayudar también a recuperar el olfato y el sabor por las comidas. Y encima de la nariz se aplica una cremita que se llama Palki. 2 veces en el día o cuando tenga mucha moqueadera, mucha estornudadera, y antes de acostarse para que no ronque, o cuando esté roncando, le aplicas la cremita encima de la nariz. Ojo, si te quedas únicamente con la cremita, no se va a curar. Hay que hacerle el tratamiento completo para que pueda dormir donde quiera tranquilo y no lo haga quedar en ridículo el ronquido.
4: Disculpe, la crema se llama Palki.
0: Palki es la que se aplica encima de la nariz. Corpogel, la que se aplica adentro, y las goticas se llaman Isolcir.
4: 20 gotas.
0: 20 goticas para tomar, 2 goticas en cada fosa nasal, 2 uh-huh. veces al día durante 3 meses.
4: Bueno, mi Dios le pague.
0: Bueno, que te vaya muy bien. Chao. 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Buenos días. Bueno, está habilitada la línea para que recibamos nuestro último oyente, que nos quedan 5, 4, 3, 2, 1. ¡Aló!
5: Buenos días.
0: ¿Quién habla?
5: Marlene García.
0: ¿Quién?
5: Marlene García.
0: Marlene, ¿cómo estás, Marlene?
5: Bien, gracias a Dios, usted, doctor.
0: Muy bien, contame.
5: Doctor, vea, tengo mi mamá de 84 años, tiene tiroides. Y a ella como que le dio COVID... y quedó sin olor y sin sabor. Uh-huh. Y no le provoca comer nada y mantiene mucho desaliento. Uh-huh. Para, a ver si usted me podía recomendar.
0: Bueno, ¿pero le dio COVID cuándo?
5: Sí, en el 2021.
0: Algo, o sea, cuando estábamos en la epidemia.
5: Sí, doctor.
0: Bueno, ya para recuperar el olfato y el sabor por las comidas, necesitamos las goticas de Isolcir. 20 goticas para tomar, 2 goticas en cada fosa nasal, 2 veces al día durante 3 meses. Una cremita que se llama Corpogel para aplicar dentro de las fosas nasales. Corpogel. 2 veces al día. Y dentro y encima de la nariz aplicar una cremita que se llama Palki. Palki se aplica 2 veces al día. 2 veces al día y antes de acostarse para que no ronque. Con eso tiene.
5: ¿Y para el sabor?
0: Eso, con eso recupera el sabor y el olfato.
5: Ah, qué bueno, doctor. Ah, bueno, muchas gracias, Dios me lo bendiga.
0: Bueno, con mucho gusto. Gracias. Que te vaya muy bien.
5: Gracias.
0: 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Les sé que les va a gustar porque estamos complaciendo a nuestros oyentes y para hoy escogieron un mano a mano genial en primera fila. Dos hermanos, ¿sí? Unos colombianos, los otros con doble nacionalidad. Yo no sé por qué los dejan cantar en España si tienen nacionalidad argentina o en Argentina si tienen nacionalidad colombiana, ¿ah? No, ellos son internacionales. Se trata de los hermanos Joaquín y Lucía Pimpinela, que muchos creen que son esposos, y los hermanos Ana y Jaime, que muchos creen también que son esposos. Los hermanos Ana y Jaime, los de Café y Petróleo, ¿Para qué? Décimo Grado, Pimpinela, Olvídame y pega la Vuelta, Tu Mejor Amigo, Por Ese Hombre, ¿sí? Esos son los artistas que tenemos hoy invitados en primera fila, acá en el escenario de La Voz de la Nostalgia, 1530 AM. Un resto de día muy feliz, que Dios nos bendiga. Chao, chao.
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1: Muy bien, y así iniciamos con Primera Fila. En esta tarde de hoy, viernes 10 de julio del 2026, acá en los 1530 del AM, la voz de la nostalgia. Con la dirección y programación del señor Juan Felipe Tobón. Acá estamos transmitiendo desde la ciudad de la eterna primavera para el mundo entero. Quien les habla, Jaime Andrés Zapata. Como todos los viernes, en compañía de José Fernando López. José Fernando, buenas tardes.
2: Hola, hola, hola, hola. ¿Qué tal? ¿Qué tal, don Andrés? Don Jaime Andrés, muchísimas gracias por estar conmigo acá en este espectacular mano a mano, Primera Fila en la voz de la nostalgia. Hola, ¿qué tal, mis nostálgicos? Bueno, ya saben que el... ...473-77-72 para que nos pongamos las pilas a llamar y las líneas fijas que ya están sonando. 604-475-79-72 y 79-73. Don Jaime, ¿a quién vamos a enfrentar?
1: Tenemos un dúo argentino, es un dúo de hermanos argentino muy famoso. Y también tenemos un dúo de hermanos colombianos también muy famoso.
2: Así es.
1: Iniciamos incluso pues con dos canciones, porque así es que es bueno iniciar de una vez directo al grano. Iniciamos con dos canciones. Del dúo argentino Pimpinela, muy famoso en la década del 80. Y del dúo colombiano Ana y Jaime, muy famosos a finales de los 60 y en la década del 70. Pimpinela de Argentina, Ana y Jaime de Colombia. Hoy en Primera Fila, acá en los 1530 del AM, la voz de la nostalgia. En esta tarde espectacular de hoy, viernes 10 de julio del 2026, cuando tenemos ya la 1:15 p.m, 15 minutos. ¿Cómo está el clima, José Fernando?
2: Espectacular.
1: Calorcito.
2: Muy bueno, sí. Mejor que ayer, mejor que ayer. Creo que ayer también hubo un clima sabroso, pues porque bajó.
1: Sí, creo que en la mañana había caído algo de agua, como que un poquito, como que mojó el polvo. Entonces eso ayuda a refrescar un poquito también.
2: Sí. Y hoy sí está candente, hoy sí está candente.
1: Un poquito más caliente porque es viernes.
2: Es correcto.
1: Porque es Primera Fila. Vamos a recibir oyente que tenemos por acá en línea. Buenas tardes. Ah, se nos
2: fue. Se desmayaron.
1: Nos repite por favor la llamadita. Y ahí la retomamos y para que hablemos un rato entonces. Vamos a recordar la línea, José Fernando.
2: Claro que sí, en nuestro WhatsApp 305-473-7772 y las líneas fijas 604-475-7972 y finalizando en 7973. Sean bienvenidos todos a Primera Fila y ya está ese WhatsApp a reventar. Don Jaime, ¿qué tal si comenzamos con los saludos? Vamos a ir entonces ahora, pero venga, digámosle a nuestros oyentes. ¿Con quién se va a ir usted? ¿Con quién me voy a ir yo?
1: Ah, bueno, hombre, ambos dúos son interesantes, hombre, me gustan. Pero bueno, vámonos, yo me voy con Ana y Jaime de Colombia, ahí por el tocayo también, y porque es un dúo colombiano.
2: Ok.
1: Tiene muy buenos temas, unos temas espectaculares, algunos con tinte social, sobre todo los de los iniciales, pero también tiene algunas canciones románticas.
2: Claro que sí.
1: Mientras que Pimpinela tiene... más canciones románticas, más ese... lo interesante de ellos es que manejan como cierto melodrama con las canciones.
2: Es correcto, sí. Y eso pues que como son hermanos y pareciera que cuando están cantando se enfrentan como en el título de las canciones, en esas escrituras que tienen, como si fueran enemigos.
1: Hacen
2: en algunas
1: puesta
2: canciones.
1: En escena, una puesta en escena muy interesante.
2: Sí.
1: Vamos a recibir oyentes a esta hora. Buenas tardes.
3: Buenas tardes, ¿cómo están?
1: Muy bien, muchas gracias. ¿A quién tenemos en línea?
3: Jaime. Bien. Y don Fernando, ¿cómo estás?
2: Muy bien. ¿Con quién hablamos?
3: Hablan con Olga González de Aranjuez.
2: Ah, con Olguita González de Aranjuez. ¿Cómo está? Bien.
3: Ay, bien. Hoy estoy por acá y me tocó en buena.
2: Me alegra, doña
3: me
2: Olga.
3: Tocó el programa hoy, gracias a Dios.
2: Sí,
3: y está fenomenal.
2: Sí. Excelente.
3: Teso.
2: ¿Y usted por quién se iría?
3: Yo me voy por Ana y Jaime.
2: Ah, qué bien.
3: Me encanta Marta, y ojalá escuchar la canción Dispersos.
1: Claro que sí, con mucho gusto, Olga.
3: Muchísimas gracias, que pasen una buena tarde.
1: Igualmente.
3: Dios los bendiga.
1: A usted también, que esté muy bien, Olga.
3: Chao, gracias.
1: Chao. Es Primera Fila en este viernes 10 de julio del 2026, hoy con Ana y Jaime de Colombia y Pimpinela de Argentina, dúos de hermanos. Buenas tardes, ¿a quién tenemos en línea?
4: Sí, muy buenas tardes, ¿cómo están?
2: Bien, ¿usted? ¿Con quién hablamos?
4: Bien, gracias a Dios, con Leticia, de aquí del barrio El Rosalte de Bello.
2: ¿Del barrio de qué?
4: El barrio El Rosalte, que queda aquí en Bello.
2: Ah, ok.
1: Muy bien. Bienvenida.
4: ¿Qué más? ¿Cómo han estado, pues?
2: Gloria a Dios, muy bien. Felices.
4: Ah, me alegro.
2: Acá en Primera Fila, con estos dúos espectaculares, ¿usted por cuál se iría?
4: Por Ana y Jaime, me gusta. Ah. Por Ana y Jaime.
2: Excelente.
4: La canción Estaciones en el Sol.
1: Estaciones en el Sol, claro, una canción bastante bonita. Con todo gusto, claro que sí.
4: Bueno, muchas gracias, pues.
1: A usted también, una feliz tarde.
4: Chao.
1: Así iniciamos de una, excelente. De una vez recibiendo oyentes, dando sus votaciones. Y de una votaciones por Ana y Jaime.
2: ¿Con quién fue que me dijo que se iba a un Jaime? ¿Con Ana y Jaime?
1: Ana y Jaime, por el tocayo, porque es un dúo colombiano. Oh, sí, muy sí, interesante. Sí. O ambos dúos son muy buenos, la verdad.
2: Pues ándale, yo también tengo mi público en España, ¿eh? Pero vamos a ver cómo se va colocando la vaina. Muchísimas gracias, bienvenidos todos a Primera Fila. ¿Qué tal si nos vamos con cancioncitas?
1: Vámonos con canciones. Vamos a escuchar uno de esos melodramas famosos de Pimpinela. Esta canción titula Dímelo delante de ella.
2: Excelente.
1: Y vamos a escuchar también la canción solicitada por Olga, la canción de Ana y Jaime, Disperso.
2: Disperso, sí señor.
1: A la 1:00 p.m, 20 minutos, acá en los 1530 del AM, La Voz de la Nostalgia. 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

0: Continuamos en primera fila. Aquí en La Voz de la Nostalgia, 305-473-7772. Don Jaime, ¿qué tal? Si, no sé si creo que pronto haya alguien en la línea.
1: ¿En línea telefónica? Vamos a mirar, no. a ver.
0: Hola, buenas tardes. Ahí. Sí. Hola, ¿qué tal? No, era que pronto estaban esperando. Bueno, listo. Continuamos en primera fila. Le cuento que esto ya se empezó a reventar. Bueno, Ana y Jaime, los de acá de Colombia, van con 3 votaciones. Don Jaime Andrés, van 3 votaciones Ana y Jaime.
1: Muy bien.
0: Y desde Argentina, aún solamente un voto.
1: Listo. Vamos a recibir por acá audio de Oday. Oday reporta desde el municipio de Andes. Oday, buenas tardes.
2: Hola, ¿qué tal? Muy, pero muy buenas tardes para usted, hombre Jaime Andrés, para José Fernando, para todas sus familias y todos los oyentes de la emisora La Voz de la Nostalgia. Hablan con Oday Caro, de acá del municipio de Andes, en esta tarde del viernes, una tarde bastante calurosa la que tenemos acá en nuestro municipio, una temperatura de verdad bastante alta. Temperatura promedio de 28 grados centígrados.
1: Calorcito,
2: oiga, sí. Magnífico programa en el día de hoy entre dos grandes dúos, como lo es el dúo Pimpinela y Ana y Jaime. Hoy mi voto es por el dúo Pimpinela y quisiera escuchar de ellos la canción la cual titula Tú me prometiste volver. Muchísimas gracias.
1: Buena canción, claro que sí, Oday. Muchas gracias.
0: Ajá.
1: Tú me prometiste volver. Uno de los buenos clásicos también de Pimpinela.
0: Sí, excelente. Gracias, Oday. Por acá nos dice Johnny Escobar desde Corozal, Sucre. Muchachos, no puedo escuchar la emisora, está toda pausada. Ah, no, ya está buena.
1: Temas de internet, entonces. El internet es así.
0: El que se me está pausando es el micrófono a mí, a ver.
1: Déjate ver el cable.
0: Bueno. Ok, Johnny, cuando tengas lista, entonces nos comentas. También ahí tenemos acá en nuestra audiencia de Mariela. No, pero esto es una pregunta para don Felipe. Así que ahí tendremos también audios de doña Gloria Espinal. Don Jaime.
1: Gloria Espinal. Gloria, sí. Vamos a escuchar a Gloria.
3: Mi voz de la nostalgia, muy buenas tardes.
1: Buenas tardes.
3: Ya llegó este programa tan especial, tan bonito, tan espectacular, como siempre. Ustedes se lucen demasiado, los felicito.
1: Muchas gracias,
3: los
1: Gloria.
3: Quiero mucho, un abrazo fuerte. Mi gracias. Voto es por Pimpinela.
0: Okay.
3: Si alcanza, me ponen el disquito con uno en la garganta.
1: Claro
3: y
1: que sí.
3: Dios los bendiga, un abrazo fuerte. Aquí rapidito, porque la señal se está yendo mucho y me tocó salirme muy retirito de la casa. Saben que es de aquí de la vereda Ovejas de San Pedro.
1: Okay. Ah, qué bien.
3: Entonces, los quiero mucho. Mil bendiciones y abracitos fuertes para todos.
1: Igualmente, Gloria, muchas gracias a usted y un saludo cordial allí para la gente acá en el noroccidente, acá en el sector de Ovejas, en la vía que vas hacia San Pedro. Ovejas queda acá luego de San Félix,
0: sí,
1: en
0: señor.
1: La vía hacia San Pedro, luego de San Félix, esa parte bonita, esos prados verdes espectaculares, espectacular. Conocido como la Suiza antioqueña. Se ve espectacular, sí, la verdad, la primera vez que yo fui a San Pedro, Los Milagros. Me asombró mucho luego de que pasé San Félix, ese verde tan espectacular, hermano.
0: Grandioso.
1: Y Ave María, ese tapizado ve, sí. De la naturaleza es fascinante.
0: Eso se llama la gloria de Dios. Eso es
1: sí,
0: espectacular.
1: La verdad, sí, muy bonito. Y el clima espectacular.
0: Claro.
1: Ese frío en la mañana. A esta hora me imagino que se siente el calorcito.
0: Esa brisa.
1: Luego de las 6 de la tarde, 5:30, 6 de la tarde, ya cambian el cuento bastante.
0: Correcto, sí.
1: Saludo
0: señor.
1: Cordial para todas las personas allí en el noroccidente antioqueño.
0: Sí, señor.
1: 1:30 en esta primera fila hoy con dúos. Dúo colombiano Ana y Jaime y el dúo argentino Pimpinela.
0: Lucía Galán y Joaquín Galán.
1: Sí, señor.
0: Desde Argentina. Desde ¿qué tal Argentina. Si nos seguimos con unas lindas canciones de ellos?
1: Claro que sí. Vamos a escuchar de Pimpinela, canción solicitada, Tú me prometiste volver. Y déjeme por acá, ya mismo voy a organizar la canción de Ana y Jaime.
0: Okay.
1: La canción titulada Algo Estúpido.
0: Okay.
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0: Ahí estamos en los 1530 del AM, la voz de la nostalgia en esta primera fila. Una de la tarde, 36 minutos. Hoy en primera fila con dúos. Dúo argentino Pimpinela. El dúo colombiano Ana y Jaime. ¿Cuál es su preferido en esta tarde? Me recuerda a José Fernando a las líneas telefónicas.
1: Claro que sí, don Jaime, para que estén pendientes. Han estado preguntando por Lina la Poeta, pero yo creería que hoy se va a reportar con este dúo maravilloso, Ana y Jaime y Pimpinela de Argentina. En el 305-473-7772 pueden dejar sus votaciones. Entonces, para que tengan muy presente, aquí también tenemos ya un reporte de Holman. Holman nos dice desde Pitalito, Huila. Buenas tardes, yo voy con Ana y Jaime. Desde Huila nos está reportando.
0: Desde sintonía. Pitalito, Huila, listo. Desde vamos a sumar entonces el voto de Holman.
1: La Plata.
0: ¿Y cómo quedamos en votaciones en este momento con ese voto de Holman?
1: Claro que sí, ahí ya se nos suma a 6 votos para Ana y Jaime.
0: Muy bien.
1: Pimpinela sigue con 3 votaciones.
0: Y apenas estamos iniciando. 1:37 PM. ¿Cuál es su artista preferido en esta tarde de hoy? Hoy viernes 10 de julio del 2026, cuando tenemos ya la 1:37 PM. Hoy en esta primera fila con el dúo argentino Pimpinela y el dúo colombiano Ana y Jaime. Vamos con más canciones.
1: Claro.
0: Vamos a escuchar del dúo Pimpinela, Olvídame y Pega la Vuelta. Y escucharemos de Ana y Jaime, Estaciones en el Sol. Primera fila en la voz de la nostalgia, la voz de los éxitos románticos. 1:38 PM.

0: Continuamos en primera fila. Esta es la voz de la nostalgia. No olviden sus votaciones. Dúo Pimpinela y Ana y Jaime. Esto se pone sabroso. 305-473-7772. Don Jaime Andrés, le cuento que esto vaya. Pimpinela lleva 5.
1: Muy bien.
0: Y Ana y Jaime 8.
1: Oh, qué bien, hombre. Una leve ventaja. Muy bien. A la 1:00 p.m, 45 minutos. Son ustedes los que eligen cuál es su artista preferido en esta tarde de hoy. De estos dúos, ¿cuál le gusta más? El dúo colombiano Ana y Jaime, el dúo argentino Pimpinela. Son dúos de hermanos. Pimpinela muy exitoso en la década del 80. Y aún vigentes también, década del 90. Y vigentes, siempre han tenido continuidad.
0: Sí,
1: el dúo colombiano Ana y Jaime. Es un dúo formado a finales de la década del 60. Tuvieron cierta vigencia hasta mitad del 80. Y breves apariciones a partir de la década del 90.
0: Claro.
1: Pero dejaron grandes éxitos, principalmente en la década del 70, que es una que recordamos habitualmente acá en La Voz de la Nostalgia.
0: Y el grupo argentino, Ana y Jaime, van con una trayectoria artística de más de 40 años.
1: Bastante tiempo.
0: Bastante. Ese dúo argentino ha editado 24 discos, por los que han recibido 100 discos entre oro, platino y diamante, convirtiéndose en uno de los dúos más importantes de Latinoamérica en el mundo.
1: Muy bien, ellos son el dúo Pimpinela de Argentina. Ana y Jaime es un dúo musical colombiano conformado por los hermanos Ana y Jaime Valencia Aristizábal. El grupo estuvo activo entre 1969 y 1986, lo que les decía ahorita. Fugaces reapariciones en 1989, en el 91, en el 97 y el 2000. Y de forma intermitente en la actualidad. Muy buenas canciones. Canciones algunas con tinte social. Y desde luego también tiene canciones románticas muy interesantes. Son nuestros invitados en esta tarde hoy acá en La Voz de la Nostalgia, 1530 del AM. ¿Qué tenemos para allá en el WhatsApp, José Fernando?
0: Don Jaime, le cuento que hay un voto también del señor Marlon, que está en el columpio allá en Boyacá Las Brisas. Él vota por Ana y Jaime. Y en nuestro WhatsApp tenemos varios. A ver, por acá... John Freddy Usuga nos dice: hola, buenas tardes. Reporto sintonía desde Bellavista, Cañas Gordas. Fiel oyente de La Voz de la Nostalgia.
1: Siempre se reporta John Freddy, muy bien.
0: Es correcto, sí. El voto de él es por Pimpinela. Y me hace el favor y me coloca la canción Con un nudo en la garganta, que ya lo
1: buena
0: pidieron
1: canción.
0: También.
1: Sí, claro.
0: Es correcto, lo vamos a tener en cuenta, claro que sí. Ahí está, otro voto para Pimpinela, que se suma a los dos votos. Ana y Jaime van ya con 9.
1: John Freddy siempre se reporta allí desde el occidente antioqueño.
0: Sí, señor.
1: Del sector Bellavista en Cañas Gordas. Vamos a recibir por acá audio de Annie. Annie está mucho más cerquita. Annie está acá en el sector de San Javier.
0: San Javier.
1: Annie, buenas tardes.
2: Buenas tardes, Andrés y Fernando.
0: Hola.
2: ¿Cómo están? ¿Cómo les va?
1: Muy
2: espero
1: bien,
2: que muy
1: gracias.
2: Bien. El mano a mano de hoy está muy bueno, muy parejo. Los dos tienen canciones estupendas, pero mi voto sería por Pimpinela. Serían tan amables de complacerme con la canción de Pimpinela, Vivir sin ti no puedo. Bueno, muchas gracias, que estén muy bien.
1: Buena canción también.
2: Feliz y bendecida tarde y noche, Ani.
1: Listo, Ani,
0: muchas gracias.
1: Ok, muy bien, muy buena canción también, Vivir sin ti no puedo de Pimpinela, tienen varios éxitos. Wilson, bienvenido.
3: Hola, muchachos, ¿qué tal? Pistas, pistas.
1: Dúo argentino.
3: Yo por ahí escuché.
1: Dúo argentino, listo.

0: Es un dúo de hermanos argentino, muy exitoso. Sí, frente a un dúo colombiano.
1: Ana y Jaime.
0: Ok, muy bien. ¿Cómo adivinó quién es Jaime de Colombia? ¿Por qué?
2: No, porque es que los duetos de música
0: hay muy poquito de
1: Mencióname,
0: Colombia.
1: Mencióname, por ejemplo, otro Jaime o José Fernando. Otro dueto.
0: Ahí está el dúo 1 y 2, que es de la época, pero sacaron un par de canciones éxito.
1: Pero después se hicieron llamar 1, 2 y 3. Los estoy confundiendo con 1, 2, 3 fuera de
0: sí,
1: tropical.
0: Ese que es de música tropical, exacto. El otro es 1 y 2, también de hermanos.
1: Me voy con los colombianos, muchachos.
0: Ah, muy bien. Excelente. Muy bien, Wilson. Muchas gracias.
3: Excelente, don Wilson, bienvenido. Con el voto suyo, ya Ana y Jaime entonces llega a 9 votaciones.
0: Muy bien.
3: Y Pimpinela está con 6 votaciones.
0: Y el voto de Ana y para Pimpinela.
3: Ok. Ah, sí,
0: ¿listo?
3: Señor.
0: Listo.
3: Bienvenido.
0: Wilson, muchas gracias. Acá estamos en los 1530 del AM. Vamos a recordar las líneas telefónicas para que los oyentes se comuniquen con nosotros y dejen sus votaciones.
3: Claro que sí, nuestro WhatsApp, no olviden, 305-473-7772 y la línea fija 604-475-7972 y 7973. El voto que deja también para Ana y Jaime la señora Claudia Patricia de Belén, sector Los Molinos. Gracias por la sintonía de todos nuestros nostálgicos.
0: 1:50 PM en La Voz de la Nostalgia. Vamos con más canciones. Escucharemos de Pimpinela una canción que hace parte de la década del 90 y la canción que vamos a escuchar también de Ana y Jaime también hace parte de dicha década. Escucharemos de Pimpinela Hay Amores que Matan y luego escucharemos del dúo colombiano Ana y Jaime ¿Para qué? 1:51 PM en La Voz de la Nostalgia, hoy primera fila.

0: Este es el corazón de la radio, la voz de la nostalgia. En primera fila estamos con Ana y Jaime y Pimpinela. Recuerden nuestras líneas 305-473-7772 y la línea fija 604-475-7972 y finalizando en 73, don Jaime.
1: Muy bien. ¿Cómo van esas votaciones, José Fernando?
0: Bueno, Pimpinela ya está en 9 votaciones. Muy bien. Y Ana y Jaime se suman a 12.
1: 12, hay una ventaja hace ratico de 3 votos.
0: Sí, de 3.
1: Dos dúos muy interesantes hoy en primera fila. De Argentina, el dúo Pimpinela. ¿Sí? Y de Colombia, Ana y Jaime. Vamos a recibir por acá un audio de Johan. Voto. Johan también, que es de los oyentes que siempre se reporta acá en los 1530 de la M.
0: Sí, Johan Botero nos dice, a ver, yo veo. Ah, perfecto, sí.
1: Sí, sí. Vamos a recibir por acá Johan. Johan, buenas tardes.
2: Buenas tardes, Dios los bendiga. Otro día, hoy es por Pimpinela, la favorita. Feliz tarde para todos.
1: Listo, Johan, a usted, muchas gracias.
0: Excelente.
1: 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En esta tarde espectacular de hoy, viernes. Viernes 10 de julio del 2026. Ya se nos fue la primera hora de esta primera fila.
0: Una eso 59 arranca minutos. Y de una se va volando.
1: Una 59 minutos. Ustedes pueden elegir cuál es su artista favorito en la tarde de hoy. Ahí están habilitadas nuestras líneas. Nuestras líneas fijas y desde luego también nuestra línea WhatsApp.
0: Claro que sí, en el 305-473-7772 ya nos escribe Lina la Poeta. Un abrazo muy especial para Jaime Andrés y José Fernando y para toda la gran familia de La Voz de la Nostalgia. He estado un poquito ausente porque se me han presentado algunas situaciones que no han permitido acompañarlos como quisiera, pero si Dios lo permite, muy pronto volveré a estar activa disfrutando de cada programa, de esa música tanto, no, que tanto nos une. En el versus de hoy, entre Pimpinela y Ana y Jaime, mi voto es para Pimpinela. Sus canciones han sabido ponerle voz a las historias de amor, desamor y reconciliación que muchos hemos vivido.
1: Así es.
0: Son un dúo inolvidable que con su estilo único y sus interpretaciones llenas de sentimiento sigue tocando el corazón de varias generaciones. Un abrazo para todos y muchas bendiciones. Lina, un abrazo para ti también y muchos ánimos. La vida continúa y todo va a estar muy bien. Gracias.
1: Muchas gracias, Lina. Nos alegra saber que nos está escuchando, que estamos siendo compañía para usted y para todos los oyentes, todos los que nos escuchan a través de los 1530 del AM y los que nos escuchan también a través de lavozdelanostalgia.com. Primera fila hoy con el dúo Pimpinela de Argentina y Ana y Jaime de Colombia. Vamos con más canciones.
0: Sí.
1: A las 2:01. Canción solicitada de Pimpinela. Escucharemos Vivir sin ti no puedo. Y escucharemos de Ana y Jaime, Ricardo Semillas. A las 2:01. Acá en La Voz de la Nostalgia.

0: Continuamos, primera fila. Esta es la voz de la nostalgia. Esto está muy bueno. Se está colocando reñidito esto, don Jaime, en el 305-473-7772, donde están llegando nuestras votaciones. Le cuento que Pimpinela está con 11 votos.
1: Muy bien.
0: Y Ana y Jaime con 15.
1: Están ahí cerquita igual, sí. También. Vamos a recibir por acá audio de Silvia. Silvia Restrepo. Silvia, sí. Buenas tardes.
2: Hola, buenas tardes, muchachos.
3: Hola.
2: Una bendecida tarde para todos ustedes y todos los fieles oyentes.
3: Gracias.
2: Y mi voto es por Pimpinela.
3: ¿Sí?
2: Muchas gracias.
1: Listo, Silvia, a ustedes muchas gracias.
3: Ok.
1: Por Pimpinela, el voto de Silvia.
0: Ahí se suma Pimpinela con 12 votos. Ana y Jaime con 15 votaciones en primera fila. Recuerden dejar sus votaciones en el 305-473-7772. En este primera fila de hoy, viernes 10 de julio, que se nos aproxima un festivo, don Jaime.
1: Sí, señor. Este próximo lunes es lunes festivo. Y en la cadena radial Júpiter tendremos gran especial de tres a la vez. Es la segunda versión porque
0: ya tuvimos una.
1: Cierto, hace casi 2 meses tuvimos, sí, ese primer especial de tres a la
0: Espectacular.
1: Vez.
0: Espectacular.
1: Me gustó mucho en toda la cadena radial. Gustó bastante ese tres a la vez y será este, sí, próximo lunes 13 de julio. Vamos, sí, nos preparamos para dos puentes festivos continuos. El del 13 es este próximo y luego a los 8 días el del 20.
0: Sí, señor.
1: Es el día que estaremos celebrando el grito de independencia de Colombia.
0: Sí, señor.
1: Este es el país de los festivos.
0: ¡Ay, Dios!
1: Cierto. Hay países donde solamente son 2 festivos y ya.
0: Sí. Y en el año.
1: Y en el año.
0: Solamente.
1: 2 festivos en el año, mientras que acá muchas veces hemos gozado de 3 festivos en un mes.
0: Es correcto, sí.
1: Así somos los colombianos,
0: disfrutamos,
1: bendito sea Dios.
0: Disfrutamos.
1: Así somos los
0: y los que venimos a laborar de igual manera nos lo disfrutamos también con ustedes. Así nuestros es. Nostálgicos. Bueno, le cuento, don Jaime, que Lucía y Joaquín Galán ya se suman a 12 votaciones.
1: Van muy bien, van subiendo.
0: Y Ana y Jaime van con 15.
1: Listo, vamos, por acá tenemos un texto de Ana María de Robledo, ¿cierto? Robledo, sí. Diamante. ¿Qué dice Diana María, José Fernando?
0: Sí, señor. Diana María nos dice: buenas tardes, mis grandes locutores, Pollo y Jaime. Dios los bendiga siempre.
1: Gracias.
0: Gracias por el programa de cada 8 días y mi voto es para Pimpinela.
1: Listo, muy bien. Ahí va sumando más y más Pimpinela. De eso se trata primera fila.
0: Claro.
1: Mira que inició muy parejito y se mantiene luego de esta primera hora.
0: Es correcto.
1: Vamos a recibir audio de Nubia. Vamos a ver qué nos dice por acá Nubia y ahorita recibimos los demás.
0: Sí.
1: Nubia de Manrique. Nubia, bueno, somos por acá el audio para escuchar a Nubia, a ver qué nos dice. Nubia, sí. Buenas tardes.
4: Muy buenas tardes, don José Fernando. Hola. Don Jaime. Habla Nubia de Manrique.
0: Nubia.
4: Las dos agrupaciones súper buenas, los dos dúos cantan espectacular, tienen excelentes canciones, uh-huh, pero hay que apoyar los nuestros. Y claro, mi voto es para Ana y Jaime.
0: Excelente.
4: Muchas gracias y una bendecida tarde.
1: Igualmente, Nubia, para ti también. El voto de Nubia por Ana y Jaime. O sea, que ¿cómo queda esa votación, José Fernando?
0: Claro que sí, ya entonces Pimpinela está con 13. Ana y Jaime, con el voto de Doña Nubia, se suma a 16 votos.
1: Muy bien, ahí está muy parejito. Vamos a recordar las líneas telefónicas, la línea fija y la línea WhatsApp para que los oyentes se comuniquen con nosotros y elijan cuál es su dúo preferido en la tarde de hoy.
0: Claro que sí, don Jaime, en el 604-475-7972 y 7973. Y nuestro WhatsApp, 305-473-7772.
1: Vamos con canciones a las 2 de la tarde, 13 minutos. Uh-huh. Escucharemos canción solicitada de Pimpinela, del dúo, sí, argentino. Escucharemos Con un nudo en la garganta. Y escucharemos del dúo colombiano Ana y Jaime, Los años inmensos. A las 2 de la tarde, 13 minutos, primera fila en los 1530 del AM. La voz de la nostalgia.

0: Este es Primera Fila de todos los viernes aquí en La Voz de la Nostalgia, 1530 del AM. Don Jaime Andrés, le cuento que estos votos ya van, Pimpinela está con 14 votaciones.
1: Ha subido bastante.
0: Sí, y Ana y Jaime están con 17.
1: Hay una ventaja.
0: Siempre está con 3.
1: 3 votos de ventaja, muy bien.
0: Sí.
1: Vamos a recibir oyente que acaba de llamar en este momento. Buenas tardes.
0: Hola.
2: Muy buenas tardes.
0: Casi
2: ¿cómo
0: nadie.
2: ¿Cómo les va?
0: Bien, doña Lady, ¿cómo está?
2: No, yo no soy Lady. Yo me llamo María Tobón.
1: María, ¿cómo estás?
2: Ah, lo más de bien, aquí escuchándolo.
1: ¿De dónde nos llama María?
2: De acá de Santo Domingo Sabio.
1: Qué
2: siempre
1: bueno.
2: Los escucho.
1: Domingo,
0: es que
1: bueno,
0: habla muy parecido a Lady.
2: No, oiga, no. Yo no hablo parecido a Lady, óigalo.
0: Mentiras,
2: no, como... Yo hablo parecido a mí.
0: Claro, es única e irrepetible, inigualable e incomparable. ¿Cuál es que es su nombre?
2: María Tobón.
1: María Tobón desde Santo Domingo, acá en el oriente del Valle de Urrá. María, ¿cómo va todo, pues? Cuénteme.
2: Aquí escuchándolo y para dar mi voto por el dúo Pimpinela.
1: Muy bien, claro que sí, con mucho gusto.
2: Y a ver si hasta Ana Madrid me coloca la canción Tú me prometiste volver.
1: Ya sonó, fue de las primeras que sonaron.
0: Tú me prometiste volver. Ajá. ¿Tiene otra por ahí?
2: No, entonces seguro fue que en un momento que tuve un apagón aquí que no lo escuché.
1: Bueno, probable.
2: Todas son buenas.
0: Muchas listo, gracias.
1: Claro que sí, María.
2: Muchas gracias, que esté bien. Gracias.
1: A usted también, una feliz tarde, hasta luego.
0: Queridos oyentes, espectacular.
1: Así es, y hay una cita cada 8 días acá en Primera Fila.
0: Sí,
1: hay
0: señor.
1: Una comunidad de oyentes que está muy pendiente de conectarse cada 8 días, de interactuar y de elegir su grupo, artista,
0: sí,
1: dúo preferido, como en la tarde de hoy que tenemos a un dúo colombiano y a un dúo argentino. De eso se trata, de que ustedes se comuniquen con nosotros, de que interactuemos, de que se den a conocer y que nos conozcan un poquito también.
0: Claro que sí, don Jaime. Recuerden nuestras líneas telefónicas 305-473-7772. Las líneas fijas 604-475-7972. Ando en 7973.
1: Vamos por acá a recibir audio de María Guillermina en el municipio de La Estrella, una siderense. El gentilicio de la gente de La Estrella es siderense.
0: Siderense.
1: Vamos a recibir a María Guillermina. Muy buenas tardes.
3: Hola. Muy buenas tardes.
0: Hola.
3: Gracias por esos programas tan buenos.
1: Con todo gusto.
3: Para decirles que mi voto es por Ani Jaime.
0: Ah, qué bueno.
3: Y la canción Café y Petróleo.
1: Listo, claro.
3: Excelente. Muchísimas gracias, bendiciones y abrazos. Que
1: igualmente
3: tenga un maravilloso fin de semana.
0: Gracias.
1: Igualmente, María Guillermina.
3: María Guillermina Carón de La Estrella.
1: Del municipio de La Estrella, un saludo cordial. Acá para toda la gente, los siderenses, acá en el sur del Valle de Aburrá. Es mi segundo municipio. Yo soy de Itagüí.
0: Claro.
1: Pero mi familia paterna es del municipio de La Estrella.
0: Bonito. Me gusta La Estrella.
1: Clima es espectacular.
0: Espectacular.
1: Clima muy agradable.
0: Sí, sí, sí.
1: El ambiente allí es especial.
0: Claro.
1: Un saludo cordial para María Guillermina y todos los siderenses. Aprovechamos también para saludar acá en el sur, en el municipio de Caldas, en Sabaneta. Desde luego, mi Itagüí del alma, Envigado.
0: Envigado. Todos los municipios. Y en el norte sí que tenemos también, el municipio de Bello,
1: así
0: en
1: es.
0: Cabañas, allá en el Columpio, en Boyacá, Las Brisas.
1: Hay que ir al Columpio, hombre.
0: El Columpio donde
1: ese Columpio lo utilizaba usted mucho cuando aprendió a montar bicicleta, ¿no? Se descolgaba.
0: Se descuelga uno lo más de bueno.
1: Sí.
0: Se llega uno y bajaba y brum, y subía ahí de una a coger los límites con el Bello.
1: Sí, sí.
0: Llega uno a Cabañas. Y era un punto de encuentro para mucha gente. Cuando, por decirlo, utilizaban para ir a los charcos de Barbosa o para Girardota, cuando en las caminatas en Semana Santa, los Jueves Santos. Bueno, entonces nos vemos en el Columpio.
1: Ah, ya. Lugar de encuentro. Sí,
0: lugar
1: punto
0: de encuentro.
1: Referencia.
0: En el Columpio,
1: sí.
0: Para que arranquemos desde ahí. Entonces todos nos encontramos en Boyacá, Las Brisas, en el Columpio.
1: Ah, qué bien, hombre. Muy bien. Vamos a recibir audio de Jorge, del municipio de Bello,
0: claro,
1: a propósito.
0: Sí.
1: Él siempre está en sintonía de toda la cadena radial Júpiter. Él es Jorge Enrique Londoño. Esperemos que esté mejor de salud, porque hace 20 días fue la intervención quirúrgica que tuvo. Vamos a escucharlo. Sí, claro. En el tono de voz nos damos cuenta cómo está su salud. Jorge Enrique, buenas tardes.
4: Hola, Jaime Andrés.
1: Está muy bien.
0: Ya le dio.
4: Hola, José Fernando.
0: ¿Qué hubo, pues, hombre?
4: Espero que estén bien.
1: Igualmente.
4: Con Jorge Enrique Londoño, acá del municipio de Bello.
0: Sí, señor.
4: Para darles un saludo a ustedes y a todos los oyentes de La Voz de la Nostalgia, primera fila, en los 1530 de la M.
0: Sí.
4: Y para decirles que acabé de entrar en la sintonía porque... Claro. Estaba por acá haciendo unas vuelticas.
0: Tranquilo.
4: Y con la ayuda de Dios, que yo ya mañana empiezo a trabajar, ya mañana me acaba la incapacidad.
1: Hombre, nos alegra
4: y
1: mucho.
4: Y muy
1: eso.
4: Contento porque está muy aliviado y ya mañana empiezo a trabajar.
1: Gracias
4: bueno,
1: a Dios,
4: gracias a ustedes
1: a
4: también por siempre estar pendiente de uno y bueno, y por ser tan especiales con nosotros los oyentes.
0: Gracias.
4: Y para darle un saludito también a Lady Gómez, que está también, ha estado muy enferma, hasta ayer estaba hospitalizada.
1: Ah, con razón.
4: Y bueno, y. Para que Diosito la sane. Y bueno, para decirles que mi voto es por Ana y Jaime.
0: Excelente.
4: Y muchas bendiciones y mucha salud para ustedes y todos los oyentes. Y también a Fanny, a la Milagrosa.
0: Sí.
4: Muchas bendiciones y mucha salud.
1: Muchas gracias, Jorge Enrique. Y
0: gracias.
1: Por ponernos al tanto respecto a la salud de Lady.
0: Claro.
1: Lady hace 8 días que nos llamó, recuerda que estaba bastante disfónica también.
0: Alcanzada, se sentía alcanzada.
1: Se sentía muy alcanzadita. Bendito sea Dios. Vamos a pedir entonces por la recuperación en la salud de Lady.
0: Claro que sí.
1: Que ojalá dentro de 8 días pueda contactarse con nosotros y que esté mucho mejor de salud.
0: Claro. Bueno, don Jaime, ya con estos votos de nuestros queridísimos nostálgicos, quedamos de que Ana y Jaime se suman a 20 puntos con el de don Jorge en el municipio de Bello.
1: Sí.
0: Y Pimpinela, 16 votos.
1: Ahí están pegaditos.
0: Sí,
1: el dúo argentino Pimpinela y el dúo colombiano Ana y Jaime. ¿Qué nos dice Luzmari? ¿Qué nos dijo Luzmari?
0: Bueno,
1: que veo por allá,
0: Luzmari López nos dice, buenas tardes, ¿cómo están, queridos locutores? Mi artista favorito del día de hoy es Pimpinela. Serían tan amables la canción Mañana.
1: Listo,
0: bueno, ¿la ponemos hoy o mañana? mañana, muchas gracias, Dios los bendiga. Claro que sí,
1: listo,
0: doña Luz.
1: Luz Mari allí del Carmen de Viboral.
0: Sí. Buena sintonía también en esos grandes municipios.
1: Oiga, ¿qué dijo Miriam? Que Miriam nos dejó todo temprano
0: hoy. No,
1: pues
0: que Miriam Rabe nos saludó muy especialmente desde allá del barrio Robledo.
1: Sí, pero no dejó el audio.
0: Y no, de más que lo está preparando.
1: Ella siempre deja el audio temprano antes de irse a estudiar.
0: Sí.
1: Bueno, ahí estamos pendientes, Miriam. Vamos con más canciones.
0: Claro.
1: A las 2 de la tarde, 30 minutos acá en el 1530 del AM, La Voz de la Nostalgia. Escucharemos del dúo argentino Pimpinela la canción Bofetada. Y escucharemos del dúo colombiano Ana y Jaime una canción, José Fernando, que
0: sí.
1: No sé si la recuerda. Recuerda una serie televisiva de Colombia de final de los 80s, creo que fue del año 87-88. Una serie que se llamaba Décimo Grado.
0: Claro.
1: Esa serie
0: es de
1: adolescentes.
0: Eso fue espectacular. Icónica canción porque la marca mucho.
1: Claro.
0: O sea, se volvieron famosos.
1: Fue banda sonora. La canción fue banda sonora. Ajá. De esa serie. Y la canción titula Décimo Grado.
0: Y solo por esa serie también fue que se hicieron mucho más famosos.
1: Desde luego. Esta canción la hace Jaime del dúo Ana y Jaime. Entonces vamos a escuchar Décimo Grado. Y escucharemos de Pimpinela la canción Bofetada. A las 2 de la tarde, 31 minutos, primera fila en los 1530 del AM, La Voz de la Nostalgia.

0: Esta es la voz de la nostalgia. Estamos en primera fila con todos ustedes, nuestros nostálgicos. Esto se está poniendo muy sabroso y reñido a la vez, don Jaime.
1: ¿Cómo va esa votación, José Fernando?
0: Cuénteme. Le cuento pues que Pimpinela está con 17, Ana y Jaime con 22. Siempre está
1: 17, ahí. 17-22, una diferencia entre 3 a 5 votos desde que iniciamos con primera fila.
0: Es
1: increíble,
0: correcto, sí.
1: Ana sí. Y Jaime desde luego tiene una discografía muy amplia. Y el dúo Pimpinela tiene una gran variedad de canciones románticas, melodramáticas. Además de que es un dúo muy talentoso porque la puesta en escena de ellos fue lo que más los dio a conocer.
0: Es correcto, sí.
1: 2:37, ¿qué nos dicen los Mari por allí?
0: En esta serie de décimo grado nos dice, yo veía esta serie de décimo grado.
1: Sí.
0: Eran los sábados en la tarde.
1: Sábados en la tarde, sí, era como a las 6 de la tarde, si no sí. Estoy mal.
0: Gracias por elegir mi artista.
1: Año 1987, año 1988.
0: 88, ajá. Sí. Eso salía uno en pura, se iba uno a jugar a la calle. Hey, no, ahora hablamos que es que va a empezar décimo grado.
1: Exacto.
0: Gracias por elegir mi artista, ya solicitado para primera fila. Muchas gracias a usted, Luz Mari López. Desde el Carmen de Viboral.
1: Desde el Carmen de Viboral. Saludo cordial para Luz Mari, para la gente en el Carmen de Viboral y allí en todo el oriente antioqueño. El Carmen.
0: Río Negro, La Ceja.
1: Sí, señor.
0: Llano Grande.
1: Exacto.
0: Espectacular.
1: Marinilla, Guarne, El Retiro, todo este oriente cercano, Sonsón también.
0: Grandioso.
1: Tintico en Sonsón. Ese parque de Sonsón es agradable, hombre.
0: Sí,
1: es
0: sí,
1: grandecito
0: sí.
1: El parque. Y la arquitectura en el parque es colonial.
0: Ajá.
1: Y la catedral, hermosa, sí. La catedral allí de Sonsón. Me encanta viajar, ir a tomar cabecito parviado a los parques de toda esa variedad de municipios de Antioquia.
0: Sí, la gente es muy agradable. La gente en Sonsón. Todo el mundo sonríe, es que todo el mundo sonríe.
1: Así debe ser, hombre.
0: Así no le conozcan, ¿no? Hola, ¿qué
1: más? Así debe
0: ser. Buenas tardes, ¿cómo estáis?
1: Sí, señor.
0: Así
1: hombre,
0: debe
1: es
0: ser.
1: Que por educación siempre hay que saludar,
0: sí,
1: hombre.
0: Sí, sí, sí, sí.
1: Donde estemos siempre hay que saludar.
0: Claro, claro, ser felices siempre.
1: Bueno, vamos a recibir por acá un audio de... ¿Qué nos dice Miriam? Ya dejó.
0: Claro, miremos a ver.
1: Vamos a escuchar a Miriam. Miriam, buenas tardes.
2: José Fernando, dale el voto a...
0: ¿A quién?
2: A Pimpinela,
1: ah,
2: porfa.
1: Okay.
0: Ah, bueno, listo.
2: Estoy en clase.
1: Está en clase. Ah, se voló para bajar el audio. Ah, qué bien, pero
0: Dios
1: no está escuchando.
0: Santo bendito.
1: Nos está escuchando y eso es lo más importante, Miriam. Muchas gracias.
0: Miriam.
1: Voto de ella para Pimpinela. Vamos a recibir audio de Joan Zapata.
0: Sí.
1: Joan Zapata, buenas tardes.
3: Apreciadísimos señores. Locutores, compañeros de consola.
0: En la moto.
3: El señor Jaime Andrés Zapata.
1: En moto, sí.
3: Y el señor El Pollo López.
0: Gracias, gracias.
3: De la nostálgica.
1: Gracias, Joan.
3: La nostálgica.
0: Cuéntenos.
3: De la radio del corazón de los enamorados.
1: Así es.
3: Cordial salud. Reportando sintonía el día de hoy.
0: Ajá.
3: Y hacer participación.
0: Sí.
3: En estos votos. Voy a votar por. Y otro, ¿será que todos son tan buenos que uno no sabe ni por cuál de los dos votar? Por Jaime Andrés Betán, por Jaime Andrés Zapato, por el Pollo López, no mentiras.
0: Sí.
3: Ponerle humor a esta vaina. Pero sí, vamos a votar por Pimpinela.
0: O sea, por mí.
3: Madre, voté por Pimpinela. Muchas gracias, feliz día. Se les quiere gratis, como dice Héctor Lavoe.
1: Muy bien, Joan, muchas gracias, hombre. El voto por Pimpinela, o sea que,
0: excelente.
1: De acuerdo al voto de él, el voto
0: ay,
1: de Miriam,
0: ay, ay.
1: ¿Cómo queda esa votación, José
0: Le digo
1: Fernando?
0: Que Pimpinela se suma a 19,
1: sí.
0: Ana y Jaime con 22.
1: Con 22, está ahí pegadito, tres votos.
0: Tres, siempre está como tres, cuatro.
1: Muy bien.
0: Eso está bueno.
1: 2:41, vamos a escuchar canciones. Antes vamos a dar entonces... Vamos a recordar las líneas telefónicas.
0: Sí, claro, con mucho gusto. 305-473-7772 es nuestra línea WhatsApp desde cualquier lugar del mundo. Bueno, nos ha escrito Blanca Ruth López en Madrid, España.
1: De Madrid, España, que siempre
0: que nos está, que de... debe estar que envía el audio.
1: Oiga, ¿no? Y por, estar, por el calor. Creo que el calor en España está fuerte.
0: Ahí está
1: este
0: impresionante.
1: Momento.
0: Yo creería que 35-40.
1: Es que imagínate si acá llegamos a 28-29 grados y sentimos
0: y
1: mucho
0: es...
1: calor, ahora ya que están por temperaturas promedio de 39-40
0: sí,
1: grados.
0: Sí. Recuérdate, don Jaime, que nos pareció increíble el día que nos dijo Johnny de Corozal. que están en 40.
1: Imagínese, hermano.
0: Y no olviden el 604-475-7972 y finalizando en 7973.
1: Así es. Vamos a escuchar entonces canciones solicitadas en esta primera fila. Del dúo argentino Pimpinela escucharemos Mañana. Canción solicitada de Ana y Jaime, uno de sus más grandes éxitos, Café y Petróleo. 2:42. Bueno, Café y Petróleo, que tiene esa connotación excelente social.
0: Sí.
1: Café se refiere a nuestro país Colombia y petróleo se refiere al hermano país Venezuela. Ajá. Es muy interesante, es una canción escrita en la década del 60 por el poeta barranquillero Pablo Gallinazos. Y esta canción deja un mensaje espectacular que hay que tener en cuenta. 2:43, 1530 AM, La Voz de la Nostalgia.

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0: Continuamos disfrutando de Primera Fila a esta hora de la tarde con todos ustedes, mis nostálgicos. Recuerden que en el 305-473-7772 aún están a tiempo, quedan 10 minuticos de programa. Y don Jaime, vamos a ir a nuestro WhatsApp, pero antes vamos a decir cómo va esto.
1: ¿Cómo va la votación? Sí.
0: Pimpi, pimpi, pimpinela. Nos queda con 19, ya con 20. Pimpinela sí. Con 20 y Ana y Jaime con 23.
1: Con una diferencia de 3.
0: Siempre,
1: prácticamente
0: sí, 20-23, 20-23.
1: Es una primera fila bastante reñido. Por ahí tenemos un texto de Isabel Montoya. ¿Qué nos dice Isabel Montoya?
0: Isabel Montoya desde el barrio Laureles nos dice: buenas tardes, señores de la Voz de la Nostalgia. Mi voto hoy es por Ana y Jaime. Excelentes artistas, gracias por la compañía de su emisora todos los días. Con mucho gusto,
1: a usted, señora Isabel. Muchas gracias.
0: 2024.
1: Es el dúo colombiano, el dúo de hermanos Ana y Jaime. Y el dúo argentino, también dúo de hermanos. Pimpinela hoy en primera fila. Primera fila bastante interesante. Mira que ya van casi las 2 horas de programa. Esto ha sido así, impresionante. Siempre. Con una muy buena participación de los oyentes en la tarde de hoy. Inolvidable esta primera fila para hoy viernes 10 de julio del 2026. Y sigue llegando más oyentes a nuestra línea WhatsApp. Por acá de nuevo se reporta Oday,
0: ¿sí?,
1: del Río de Andes. Oday, cuéntenos.
0: Ah, nos va a decir el de pronto.
2: Hola, ¿qué tal? Muy, pero muy buenas tardes. Nuevamente conmigo, sí, con Oday.
0: Dime,
2: Caro.
0: Dinos, Oday.
2: Oiga, hay una canción, ajá, que es muy bonita, es una madre.
0: Sí.
2: Quien canta el dúo Pimpinela,
1: sí, señor,
2: con Diego Armando Maradona.
0: Sí. Ah, okay.
2: La canción titula Querida Amiga. Muy, sí, bonita esa canción, de verdad, sí, que
0: señor,
2: sí.
1: Así es. Hay una versión inicial, que, ajá, es la versión pues famosa, Querida Amiga, pero luego a final de los 80 se hicieron la otra versión ya con Diego Armando Maradona. Es una canción de esas infaltables de celebración el Día de las Madres, Querida Amiga. Muchas gracias, Oday. Primera fila hoy en los 1530, ¿sí?, del AM. Oye, a ver, la oyente.
0: Ah, se está disparando esto, mire.
1: De la que estábamos hablando ahorita de España.
0: Vamos a ver qué dice.
1: Oiga, la estamos invocando.
0: A todos.
1: Sí, sí, sí. Qué bueno, porque la oyente de Madrid siempre también está en sintonía de la Voz de la Nostalgia de este programa Primera Fila. Buenas tardes.
3: Hola, muy buenas tardes. Hola. Mi nombre es Blanca Ruz, los estoy sintonizando desde aquí, desde Madrid, España, como todos los viernes.
1: Qué bueno.
0: Estamos haciendo.
3: Los felicito por ese maravilloso programa. Uh-huh. Un saludo para José Fernando, para Andrés,
1: muchas
3: para
1: gracias,
3: todos los oyentes.
0: Gracias, gracias.
3: Mi artista favorito es Pimpinela.
0: Sí.
3: Y quiero contarles que tengo a mi lado una nueva oyente y ella se llama
4: María Teresa.
0: Uy,
1: María
3: y
1: Teresa.
3: Y las dos escuchamos
4: La voz de la nostalgia.
1: Ah, qué bonito.
3: El corazón de la radio.
1: Oiga, un abrazo, esa promo muy fuerte. Está buena. Muchas, excelente, gracias. Hay que grabar ese último audio porque ese coro, vamos a escucharlo de nuevo. Me gustó ese coro. De nuevo.
3: Sí, las dos escuchamos
4: La voz de la nostalgia.
3: El corazón de la radio.
1: Wow, un abrazo, eso se muy escucha fuerte, muy bien. Las, excelente, hermanitas Blanca y María Teresa.
0: Y María, oye,
1: se
0: Teresa,
1: escucha muy bien. Muchas gracias allí desde Madrid, España. A esta hora ya están cenando ya, ¿cierto?
0: Sí,
1: o
0: sí.
1: O ya pasó la cena.
0: Sí, ya.
1: Ok, bueno, yo creo que tenemos tiempo de 2 canciones, pero todavía tenemos por acá oyentes en la línea WhatsApp.
0: Sí.
1: A quienes hay que darles prioridad. Dora Cristóbal, ¿qué nos dice Dora? Dora, buenas tardes.
5: Muy buenas tardes, mi voz de la nostalgia. Mi nombre es Dora, le hablo de San Cristóbal.
0: Sí.
5: Mi voto es por Pimpinela.
0: Ajá.
5: Muchas gracias, feliz tarde, los quiero mucho.
1: Muchas gracias, Dora. Bueno, de acuerdo a ese voto, José Fernando, cuéntenos.
0: Ay,
1: cómo,
0: hermano,
1: se pone la
0: le
1: votación.
0: Cuento pues que el dúo Pimpinela nos alcanza con 22,
1: sí,
0: y Ana y Jaime 24 puntos.
1: Están acortando diferencias, hombre. Hombre, qué interesante.
0: Vea, qué por interesante. Acá. Sí, vamos a ir como para ir cerrando porque mire la hora que ya, sí, Dios, sí, santo bendito. Yolima. Ah, mira, Yolima la pulga.
1: Sí, ¿qué dice Yolima?
0: Ah, pero Yolima tiene un audio ahí.
1: Ah, sí,
0: sí.
1: Vamos a escuchar,
0: mira,
1: a Yolima.
0: Mira.
1: Yolima, buenas tardes, ¿cómo estás?
6: Hola, hola, Voz de la Nostalgia. Les habla la Pulga Pérez. Y mi voto es
4: para Ana y Jaime. Ajue. Hasta pronto.
1: Chao, muchas gracias.
0: Listo, pulguita.
1: Me encanta la actitud de
0: la pulga. Sí. Excelente.
1: También cuando la niña deja audios, también una actitud muy bonita.
0: Sí, sí, sí.
1: Contagiante. Sí. Muchas gracias, Yolima.
0: Ah, don Jaime, le cuento que a Miriam Restrepo dice, muy buenas tardes, señores, voz de la nostalgia. Qué excelente programa, uno full. Soy muy seguidora de las cadenas Júpiter. Me encantan. Hay muy buen estímulo, como es la música, y prestan muy buen servicio a la salud y los servicios sociales. Mi voto es por los mejores, Ana y Jaime. La anotación que hiciste del café y el petróleo es excelente tema a nuestro Colombia.
1: Así es.
0: Ese era el que yo iba a pedir, café y petróleo.
1: Ajá.
0: Feliz tarde para todos.
1: Muy bien, muchas gracias. ¿Ella es quién?
0: De Miriam Restrepo, del barrio Manrique.
1: Muchas gracias, Miriam, por su aporte en esta tarde de hoy. O sea que ya con el voto de Miriam ya coge o algo de ventaja el dúo Ana y Jaime.
0: Claro que sí. Ella dice así para rematar. Soy Miriam Restrepo, acá de Manrique, donde se mantiene que la amante tenida, tendida en sintonía.
1: La mantica.
0: La manta tendida en sintonía.
1: Muy bien, Miriam, muchas gracias.
0: Bueno, entonces ya así, totalmente gana Ana y Jaime porque quedaron 23 y 26.
1: 23
0: Pimpinela.
1: Sí. 20. Igual se mantuvo la diferencia de 3 votos.
0: Sí, sí, sí.
1: Esto fue desde el inicio. ¡Wow! Impresionante esta primera fila. La verdad me sorprendió
0: muy bueno,
1: bastante esta primera
0: buenísimo.
1: Fila. Muy interesante la participación de todos ustedes, los oyentes, a quienes agradecemos enormemente su participación, estar pendiente cada 8 días, esperar esa primera fila. Mucha participación. Qué
0: excelente,
1: bueno,
0: excelente.
1: Bastante. Vamos a recibir a este oyente que nos está llamando en este momento.
0: A ver.
1: Para ver a quién le sumamos el voto. Vamos a recibirlo. Buenas tardes.
0: Hola.
6: Buenas tardes.
0: Cuéntanos.
1: Buenas tardes. ¿A quién tenemos en
6: de
1: línea?
6: De la terminal.
0: De la terminal, sí. Nosotros somos de acá, de la terminal de la voz de la nostalgia. ¿De dónde llama usted? No.
6: ¿Cómo está? No es la terminal de transporte.
0: No, esta no es la terminal de transporte. Es que...
6: ¿De dónde me contesta?
0: De la voz de la nostalgia. Y estamos al aire y estábamos obsequiando una lavadora. Y usted era la... Mejor dicho, la ganadora, pero como no estaba escuchando.
1: Dígame, ¿cuál grupo le gusta más a usted? ¿Le gusta más el dúo Ana y Jaime o le gusta más el dúo Pimpinela?
0: ¿Cómo?
6: ¿Cuál grupo?
1: ¿Cuál de los dos le gusta más? Dos. ¿Ana y Jaime o Pimpinela?
6: Pimpinela.
1: Pimpinela, bueno. Vamos a darle
0: vamos a dar el voto.
1: ¿Cuál es su nombre?
6: Adriana Salazar.
0: Adriana Salazar, muchas
1: listo,
0: gracias.
1: Listo, Adriana, muchas gracias. Feliz tarde.
6: Adriela.
1: Chao.
0: Adriela.
1: Listo, Adriela. Bueno. Feliz tarde.
0: Bueno,
1: muy bien, vale el botico.
0: Sí, sí.
1: Y por ahí tenemos un texto antes de irnos.
0: De Adriana Lucía.
1: Vamos a recibir a Adriana Lucía, ¿qué nos dice?
0: Adriana. A ver, Adrianita. Adriana Lucía dice, buenas tardes, caballeros. Espero que estén muy bien. Mi voto, por supuesto, es para los colombianos, Ana y Jaime.
1: Perfecto.
0: Y es que queda igual.
1: O sea que
0: gracias.
1: Igual ya para definir, porque 23, ya tenemos...
0: 23-27.
1: 23-27,
0: hay que darlo con la diferencia de 3.
1: Una diferencia
0: desde de 3. Que comenzó el programa.
1: Sí.
0: Bacanísimo.
1: Muy bien, con la dirección y programación del señor Juan Felipe Tobón. Hoy con José Fernando López, como siempre.
0: Muchas
1: acá
0: gracias.
1: En el 1530 del AM, y quien les habla, Jaime Andrés Zapata. Un primera fila muy interesante. El de este viernes 10 de julio del 2026, el dúo colombiano Ana y Jaime y el dúo argentino Pimpinela, hoy ganador por 3 votos de diferencia, Ana y Jaime de Colombia.
0: Muy reñido estuvo y súper delicioso y divertido. Muchas gracias
1: a todos los oyentes por su participación. Y vamos a concluir con canción del ganador.
0: Claro.
1: Vamos a escuchar de Ana y Jaime la canción Ni Chicha Ni Limona. 2:59 PM. Primera fila en La Voz de la Nostalgia.
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1: Aquí estamos y continuamos disfrutando de estas maravillosas canciones con todos ustedes, esta linda programación en La Voz de la Nostalgia. Recuerden, 305-473-7772. Desde cualquier lugar del mundo pueden dejar sus mensajes y sus canciones. Continuamos disfrutando aquí en el corazón de la radio.
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1: La voz de la nostalgia, el corazón de la radio. Hagamos un trato, la cual cantaba Amanda Miguel, cuando ya son las 3 de la tarde con 15 minutos. Aquí en la cadena radial Júpiter de Colombia, nos vamos a ir con el 3 a la vez de la hora, en el corazón de la radio.
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esta canción Maracas en dúo Joan Sebastián con Alberto Vázquez. Cantaban esta canción que la solicitó la niña Vanessa desde el barrio La Floresta. Gracias por estar en la sintonía, señora Vanessa, o señorita Vanessa más bien, aquí en el corazón de la radio. A todos los complacemos. 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

Ahí teníamos la canción La Bohemia con Charles Aznavour. Recuerden que ustedes pueden solicitar sus canciones en el 305-473-7772. Este es el corazón de la radio. El

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0: Ahí cantaba Dulce con esta bella canción, Tu Muñeca. Cuando ya tenemos las 3 de la tarde con 53 minutos en el corazón de la radio.
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4: Claro que sí, este es el corazón de la radio, aquí la voz de la nostalgia. Cuando ya tenemos las 4 de la tarde con 5 minutos, saludamos especialmente a todos los que van llegando a nuestra sintonía. Ana María Gómez desde Santa Mónica, gracias por estar en la sintonía. Y ella nos deja un mensaje muy bonito, muy especial. Quiere dedicarle a Gabriel Gómez y Amparo Velázquez en sus 63 años de aniversario que han cumpliendo de casados. Su padre y su madre están en sus 63 años y ella los quiere felicitar. Ana María Gómez, desde Santa Mónica, con muchísimo gusto. Y para refrescar el balada y bolero de las 5 de la tarde, aquí está Feliz Aniversario con Ricardo Fuentes. Gran bolerazo a las 4 de la tarde con 6 minutos.

0: En la cárcel de tu piel nos interpretaba Braulio, canción que solicitó la señorita Alba desde el municipio de San Félix. Allí se encuentra con unos nuevos aires con su hermana. Claro que sí, está en la voz de la nostalgia. Hora de ir con el 3 a la vez, el cual solicita a la señora Nubia Henao desde Manrique. Doña Nubia, aquí están sus 3 a la vez con Los Ángeles Negros.
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3: Ay, María, eso sí es una hermosura, eso suena delicioso. Desde Madrid, España, muchísimas gracias por estar en la sintonía. Abrazo fuerte a la distancia. Ahí escuchábamos a Camilo Sesto con razón o sin razón, pero antes teníamos los tres a la vez. Claro, los tres a la vez que estaban con Despacito, Los Ángeles Negros, en esta segunda canción, Porque te quiero, y esta tercera que termina, Te dejo la ciudad sin mí. Los Ángeles Negros, ahí estaban los tres a la vez. Esta es la voz de la nostalgia, el corazón de la radio.
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para ir a finquear porque es puente. Otros llegan de casita a continuar disfrutando de estas maravillosas canciones del ayer, del recuerdo y de siempre aquí en el corazón de la radio. No olviden que a las 5 de la tarde tenemos dos que parecen uno y ustedes van a dejar su solicitud 305-473-7772 en el corazón de la radio 1530M.

Besos prohibidos con Ana Gabriel, cuando ya tenemos las 4 de la tarde con 57 minutos. Pero antes estaba Chiquetete con Esta Cobardía. Todas estas canciones pasan por acá, por el corazón de la radio, la voz de la nostalgia. En 3 minutos comenzamos 2, que parecen 1, en el corazón de la radio. 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

0: Comenzamos dos que parecen uno. Esta es la voz de la nostalgia. El corazón de la radio. Buenas tardes para todos los que van llegando a nuestra sintonía. 10 de julio, viernes. Hoy se perdona la semana. Hoy se canta. 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Con estas bellas canciones, una balada, un bolero, los cuales ustedes van solicitando y van recordando a la vez. 305-473-7772. Nuestra línea fija, 604-475-7972. Y finalizando en 7973. Abrazo cordial para todos los que están en la sintonía. Veredas, fincas, en todos los campos. Aquí en la ciudad hay una gran sintonía de la voz de la nostalgia y más en el exterior también. Bienvenidos todos a Dos que Parecen Uno y comenzamos de una buena vez aquí en el corazón de la radio con estas bellas canciones del amor.
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0: Ese es Dos que Parecen Uno, cuando ya son las 5 de la tarde con 18 minutos. Recuerden, 305-473-7772. Donde quiera que usted esté, me deja su mensaje. Solicite su balada y su bolero. Esto es Dos que Parecen Uno, hoy 10 de julio, en el corazón de la radio.
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0: Adriana Lucía desde Belén Las Playas. Gracias por estar en la sintonía. Aquí está su balada y su bolero en Dos que parecen uno.
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0: grandes canciones que ustedes mismos, mis nostálgicos, solicitan en el 305-473-7772. Ahí pasaba la balada con Manolo Otero, Sin Ti. Lágrimas de Amor como bolero con Javier Solís. Canciones que solicitó la señora Adriana Lucía de Belén, Las Playas. Vamos a ir hacia el corregimiento de San Cristóbal. Allá se encuentra don Tulio Torres. Don Tulio Torres se encuentra sintonizado con La Voz de la Nostalgia y solicitó su balada y su bolero y su balada aquí en el corazón de la radio La Voz de la Nostalgia, 1530 AM.
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0: Dos que parecen uno. Ahí estaba, pues, las canciones que solicitó Don Tulio desde Corregimiento de San Cristóbal. Continuamos en Dos que parecen uno cuando ya son las 5:32 minutos de la tarde. Voy a hacer un pequeño break y no me demoro, ya regreso.
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0: Claro, saludos, porque allí Marefaina, vamos a estar en el mejor parche de Feria de Flores, donde puedes ser silletero por un día. 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
0: Así es, y los acompaña José Fernando El Pollo López. Estos dos que parecen uno. 5:37 minutos. Y seguimos disfrutando de estas bellas canciones que ustedes mismos van programando. 305-473-7772.
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Estamos en dos que parecen uno. La voz de la nostalgia, la voz de todos, el corazón de la radio. Mil cosas en el bolero de Alberto Beltrán con la Sonora Matancera, y disfrutábamos de esa linda balada Como tu mujer, de Shaila Durcal. Continuamos en el corazón de la radio. Saludamos a todos los que van llegando a nuestra sintonía. Miriam Rabe está en Robledo y la señora Claudia Patricia en el sector de Molinos en Belén solicita su balada y su bolero aquí en el corazón de la radio. Claro que sí, señora Claudia, gracias por estar en la sintonía siempre del corazón de la radio. La voz de la nostalgia.

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1: Ahí estaban Dos que parecen uno. Esta es la voz de la nostalgia. Del corazón de la radio. La última carta con Oscar de León, bolerazo. Y te fuiste de aquí. Reik en esta linda balada que la señora Claudia Patricia del sector Los Molinos, eso es en el barrio Belén, ha solicitado una balada, un bolero, una balada. 305-473-7772, usted también puede hacerlo. Continuamos en Dos que parecen uno con estas hermosas canciones que ustedes mismos solicitan.
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0: Continuamos. Estos dos que parecen uno. En la voz de la nostalgia. El corazón de la radio. Gracias por estar en la sintonía. Todos los que van llegando y disfrutando de estas bellas canciones. Solicítenla sin miedo. 305-473-7772. Saludamos especialmente a todos los que van llegando a nuestra sintonía. Don Gildardo Espinal desde el barrio Belén, muchas gracias por estar ahí presente en el corazón de la radio. Aquí está su bolero y su balada y su bolero en dos que parecen uno.
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0: Ahí tenía pues don Gildardo sus dos canciones, balada y bolero. Como balada, Luis Fierro, ella. Noche de ronda con Agustín Lara. 6:16 p.m. Continuamos disfrutando de estas maravillosas canciones. En dos que parecen uno.
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1: Dos que parecen uno, 305-473-7772. Vamos a ver quién se encuentra en nuestra línea de WhatsApp. Buenas noches, buenas noches, buenas tardes, buenas noches.
2: Buenas tardes. Hey. Hermosa radio audiencia de Voz de la Nostalgia, corazón de los enamorados. Hey. Señor Luis López, el Pollo López. Quiero participar en el programa. Sí. Dos que parecen uno. Traficante de besos. Ajá. Y no hay delito.
1: Listo.
2: Feliz fin de semana a todo el público. Listo. Que la pasen bien. Dios los bendiga.
1: Usted también, hombre. Johan Zapata, desde el barrio Andalucía, la Francia. Y yo creo que para eso no hay delito. Si uno es traficante de besos, no hay delito para ello. Abracen. Besen a sus amigos, a sus hermanos, a sus familiares. Sean felices siempre. Aquí está Johan Zapata. Un bolero, una balada, un bolero en dos que parecen uno.
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4: Una balada y un bolero que ustedes mismos solicitan en nuestro WhatsApp 305-473-7772. Saludo muy especial a todos los que están en la sintonía de la voz de la nostalgia, el corazón de la radio. Continuamos disfrutando de estas bellas canciones en dos que parecen uno.
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1: Continuamos en Dos que parecen uno, ya solamente faltan 17 minutos, más bien 27 minutos para las 7 de la noche. Ustedes Dos que parecen uno en el corazón de la radio, la voz de la nostalgia. Saludamos muy especialmente a doña Miriam, que se encuentra en el barrio Robledo. Un saludo muy especial para ella. Señora Patricia en Belén, muchas gracias también por la sintonía. La señora Olga también está en el barrio Aranjuez. Siempre conectadas del corazón de la radio. Ustedes Dos que parecen uno.
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0: En 7 minutos, 7 de la noche. Este es Dos que Parecen Uno. Aquí en el corazón de la radio vamos llegando al final de este lindo y honorable programa. Dos que Parecen Uno, de 5 de la tarde a 7 de la noche. En el corazón de la radio. Terminamos. Gracias por estar en la sintonía de estas dos horitas de balada bolero, bolero balada, aunque continuamos con la buena programación de todas las canciones que quieran recordar con nosotros. Solo las solicitan en el 305-473-7772. Ya regresamos.
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